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3: Se inauguró la Copa 2026 en el Estadio Ciudad de México, donde México vence 2-0 a Sudáfrica en su debut con goles de Julián Quiñones y Raúl Jiménez. A las 8 de la noche en Guadalajara continúa la actividad del Grupo A, Corea del Sur ante República Checa. Katia Itzel García fue elegida para el próximo 14 de junio en Dallas. La mexicana será cuarto árbitro en el juego Países Bajos-Japón. Las figuras de la selección española, Lamin Yamal y Nico Williams, entrenaron con normalidad este jueves a 5 días del debut contra Cabo Verde en Atlanta. Este viernes arranca la actividad del grupo B y D con los anfitriones Canadá y los Estados Unidos ante Bosnia y Paraguay respectivamente.

0: ¿Qué tal, amigos? Muy buena tarde, bienvenidos a Espacio 2026 al aire, este jueves 11 de junio del 2026, son las 6 de la tarde en punto. Les saludamos con muchísimo gusto, a nombre de Eduardo Cortés en la producción, Memo García, el señor productor Jorge de Valdés, y quien les habla, Alejandro Cervantes. ¿Contentos? Sí, contentos, pero hasta ahí nada más. Sí, yo les quiero ser muy claro. A mí, de entrada, les digo, a mí no me gustó cómo jugó la selección nacional. Sí, se cumplió el objetivo que era ganar. Muchos me van a decir, qué exigente. Digo, sé que es histórico porque además gana su primer partido de una inauguración el equipo mexicano esta tarde en la cancha del Estadio Ciudad de México frente al cuadro de Sudáfrica, 2-0, con anotaciones de Julián Quiñones y Raúl Alonso Jiménez. Por cierto, lo de Quiñones, segundo jugador naturalizado que marca en una copa, el primero de ellos fue en el 2006 en Alemania, Antonio Nelson Ciña frente a Irán, ahora lo hace Julián Quiñones, y lo de Raúl, que por fin anota, ¿no? Por fin anota y se hace presente en esta justa futbolera, porque había estado en el 2014 en Brasil, en Rusia 2018 y Qatar 2022, 116 minutos, y por fin Raúl Alonso Jiménez consigue su primera anotación en una copa veraniega. Ya estaremos platicando de todo ello. Saludo con gusto a Memo García, pero yo sí les quiero decir de entrada, Memo, y quiero escuchar cuál es tu opinión, pero a mí de entrada no me gustó cómo jugó la selección nacional. Se cumple con el requisito que era ganar. A mí no me pagan por hablar bien de la selección, tampoco soy su porrista, y yo sí quiero decir que se ganó, y por ello estoy contento, no dejo de ser mexicano, claro, pero de ahí al funcionamiento y los cambios que hace Javier Aguirre, a mí los dos primeros me gustaron, el resto ya no me gustó. ¿Cómo estás, mi querido Memo?
1: Bien, Alex, un gusto saludarte. De acuerdo contigo, creo que lo rescatable es el resultado. El funcionamiento deja mucho que desear. Se rescatan algunas individualidades. Julián Quiñones, sin duda, el mejor del juego. Eric Lira, que atraviesa por buen momento. Me agradó que fue coherente Javier Aguirre, ¿no? Y mandó el once titular que tenía que ser. Me decepcionó Álvaro Fidalgo. Yo esperaba mucho más de él, muy flojo. El tal Arrangel, demasiado nervioso empezó, y bueno, de entrada también otra cosa lamentable e increíble, que teniendo dos hombres más, salga expulsado César Montes. De esto le va a permitir a Edson Álvarez ser el titular para el próximo juego, pero sí, el rendimiento muy pobre, se tiene que mejorar muchísimo, si se quiere ser competitivo, si es que aspiras a llegar lejos en este torneo, porque sin duda Corea y Chequia te van a exigir mucho más. Hoy por momentos fuiste complaciente con Sudáfrica, te relajaste, le diste la iniciativa a un equipo que realmente no tiene mucho nivel, o sea, no te ofrecía mucha resistencia, y con base en ello es que se hace el juicio, ¿no? Un equipo que no te, pues que no te iba a causar problemas, te los terminó causando por momentos, y sí, el rendimiento muy pobre, y creo que así es el estilo, ¿no? Del equipo del Vasco, ya lo habíamos hablado. Defenderse, coraje, garra, entrega, y pues si salen los goles, de maravilla, pero a este equipo le falta mucha profundidad a la ofensiva, ¿eh? Cierto es que el portero de Sudáfrica tuvo dos muy buenas, pero era para haber hecho más goles, porque el diferencial de goles puede ser factor para decidir el primer lugar del grupo, ¿eh?
0: Que ayer lo mencionábamos, me parece que hoy Sudáfrica hasta cierto punto se va contento, ¿eh? Sí, sé que perdieron la derrota. Se va contento porque no le llenaron la canasta de goles. Dos para ellos, considerando que su papel en este grupo, por debajo de México y Corea, es conseguir un mejor tercer lugar. Entonces, hoy me parece que con dos goles, dos hombres menos, sobre todo uno prácticamente el segundo tiempo, y que México no le haya goleado, me parece que se salieron con la suya. Estoy de acuerdo contigo, Memo, me parece que el tal Arrangel, bastante nervioso, por ahí tiene una que por poco compromete la portería de la selección nacional. Oye, la defensa a mí me parece, me convence, pese un punto muy importante, de que pues también Sudáfrica no te exigió, o sea, Sudáfrica no te exigió a fondo, y la defensa me parece se comporta a la altura. Lo de Montes me preocupa, porque a final de cuentas es uno de tus mejores hombres, y no va a estar el próximo partido contra Corea, que en teoría es el rival más fuerte para México en el grupo. Hoy, por cierto, juega Corea y en Guadalajara frente a Chequia. Y entonces me parece, Memo, que, a ver, ¿qué opinas? El movimiento natural, no sé si vaya a recorrer a Israel Reyes a la central, y entonces vaya a tener minutos Jorge Sánchez.
1: Adelantó la conferencia y ahorita ya platicaremos con Arturo, que lo más probable es que sea Edson Álvarez, que esté como central. También. Digo, aquí va a estar la cuestión de lo que se habló en su momento cuando se dio la lista. No lleva centrales naturales. O sea, ahí vas a tener que habilitar o a Edson Álvarez o a Luis Romo o a Israel Reyes. Pero el caso de Reyes, pues, si lo mueves, tiene que jugar entonces Jorge Sánchez, ¿no? Yo creo que va a ser Edson Álvarez, el que va a estar como segundo central con Johan Vázquez.
0: Oye, ¿y no te preocuparía un poquito que Edson, por lo que quieras y mandes ya, le puedan ganar las espaldas con la velocidad que manejan los coreanos?
1: Sí, porque no viene en ritmo además, ¿no?
0: Y porque ese no es natural, o sea, un central natural. O sea,
1: el Vasco medio adelantó y vamos a ver, puede cambiar de opinión. Es dentro de 8 días el juego. Tienes mucho tiempo para ajustar, para ver cómo entrenan. Otro que a mí no me convence, entiendo que su prioridad es la defensiva, pero me gustaría que aportara más a la ofensiva, es el Piojo Alvarado. O sea, muy bien hoy, pero y hace, hasta da el pase para gol para Raúl Jiménez, pero no es ese jugador que vemos en la liga, ¿no? De desborde, de desequilibrio, de darle claridad al ataque, ¿no? Y también lo que preocupa, ¿ves la banca? Pues no hay tampoco un revulsivo fuera de Gilberto Mora. No ves a alguien que te venga a cambiar el juego. Yo creo que ya de cara al siguiente juego sería ideal que empiece Mora, ¿no? Yo creo que hoy trató de cuidarlo Javier Aguirre por el entorno, por la presión que podía haber. Y bueno, pues inició con Álvaro Fidalgo, que dejó mucho que desear.
0: Sí, sí, estoy de acuerdo contigo. Oye, Brian Gutiérrez, también yo le pongo por ahí algunos peros, sobre todo en las dos jugadas que tuvo. La primera, que no define, no sabe cómo definir, y alcanza a sacar un zapatazo que sale con muy poca velocidad y desviado de la portería, que era para más. Y la otra, la falta, que a final de cuentas le cometen, le marca el árbitro en los linderos del área. A mí me parece que esa jugada, más que aplaudirle porque haya buscado el contacto y la falta, era definirla. E iba solo.
1: Sí,
0: cualquier otro jugador con hambre de gol, como Raúl Jiménez, Julián Quiñones o hasta el Santi Jiménez, ahí no te dejes caer o no busques la falta. Ya te enfilaste hacia la portería, ya mejor define la jugada.
1: Sí, la verdad es que hoy fue el peor juego de Brian con la selección mexicana desde que lo empezaron a llamar en este semestre. Y hoy, por ejemplo, a mí me hubiera gustado un jugador que no está en la lista, como Richard Ledesma, que te da profundidad, ¿no? O sea, él juega de lateral, pero tiene más nociones de volante ofensivo. A mí me hubiera gustado verlo, por ejemplo, hoy, porque en la lateral por derecha, pues tampoco te aporta mucho Israel Reyes. O sea, es sólido a la defensiva, pero al momento del ataque no te aporta mucho, ¿no?
0: Y bueno, y en donde también destaca, ya lo decías, el mejor jugador de la selección, Julián Quiñones.
1: Sí, excelente, ¿eh? Creativo, dinámico, sacando disparos de diferentes maneras. Estuvo cerca, otro gol. Muy bien, Julián. La verdad es que siempre cuestionamos los naturalizados, pero hoy fue el mejor del juego y por mucho, ¿eh?
0: Fue el desequilibrante, sin duda, ¿eh? Porque jalaba marca, como decías, se ponía atrás bien de Raúl Jiménez, se adelantaba, buscaba por la banda, en fin. Y antes de saludar a Arturo Sanguino, que ya tiene, nos tiene el reporte de la conferencia de prensa, a ver, los cambios. Me parece que de los 5 que realiza, yo nada más me hubiera quedado con 2. Los primeros que hizo. Yo en realidad creo, porque además, más allá de que los que salieron, me parece, lo hacen bien y son más los cambios por un revulsivo que por otra cosa, pero le funcionan al Vasco Javier Aguirre, yo la verdad entiendo que Edson Álvarez entra para tener minutos, pero yo no lo hubiera metido porque también el partido tampoco estaba como tan holgado, ¿no? Como para buscar que tu gente tuviera minutos. Y el otro, Alexis Vega. Y también no entendí el cambio de Armando La Hormiga González.
1: Sí, porque con la ventaja que tenías en la cancha, con 2 hombres más, se antojaba para 2 centros delanteros, ¿no? No cambio nominal de Raúl por La Hormiga. Luis Chávez, pues creo que bien.
0: Sí, él sí.
1: Y me parece que sí lo de Edson, ¿eh? Tiene que ver con ritmo. Creo que es más allá de eso, porque Eric Lira, pues dio también un gran juego, pasa por buen momento desde hace rato. Pero sí, le funcionaron los 2 primeros, y a mí no me extrañaría lo que decía, que Mora sea titular contra Corea, aporta más, te da algo distinto. Hoy Fidalgo sí se perdió mucho.
0: A Mora, qué bueno, me da gusto el recibimiento que le dieron, lo estuvieron coreando, le aplaudieron cuando entró, y también reconocer que la afición se comportó muy bien. Hubo momentos en el partido que además también se los aplaudo, abucharon a la selección nacional.
1: Sí, porque esperaban más, ¿no? Claro. El equipo se relajó y estaba siendo peligroso Sudáfrica, ¿no? Decir que el caso de Mora, con hoy que jugó en esta copa, se convierte en el jugador más joven en la historia de la selección mexicana que juega en una copa, ¿no? 17 años, 240 días. Supera a Manuel Rosas, que lo había hecho en 1930, con 18 años, 240 días. O sea, un año menos. Si hubiera hecho gol, hubiera sido el jugador más joven en la historia de las copas, hubiera superado a Pelé en gol, pero yo no lo hizo, desgraciadamente.
0: Y se prestaba el partido.
1: También.
0: Se prestaba, de verdad.
1: Sí, faltó ser más agresivo. No sé si fue porque los jugadores se relajaron o algo pasó, ¿no? Porque sí le dieron mucho la iniciativa a Sudáfrica.
0: Claro.
1: O sea, la verdad es que Sudáfrica presionaba en el bloque bajo, en la zona baja de México, y tuvo varias opciones,
0: ¿eh? Fíjate, llegó un momento en que iban 1-0 y también el partido no estaba tan claro para México, ¿eh?
1: ¿Sabes?
0: Si decías, cuidado.
1: ¿Cómo lo veo yo? Yo creo que los primeros 20 minutos dominó México, luego equilibra Sudáfrica, Luego el segundo tiempo otra vez México como que domina, viene la pausa de la hidratación después del gol de Raúl Jiménez. Ajá. Y como que ahí se relaja y bajan el nivel.
0: Oye, la FIFA no le pierde.
1: Mal, ¿eh? A mí no me gusta eso.
0: No, a mí tampoco, ¿no? Con lo de la hidratación, porque además una en cada tiempo y aprovechan para meter comerciales.
1: Sí, no, muy mal.
0: Ya como espectador, la verdad, ya dices.
1: Yo siento que corta el ritmo, ¿eh?
0: Claro.
1: Y también... de reconocer, pero de mala manera, el inglés del árbitro Brasil.
0: Ah, sí. Ni los sudafricanos nadie le entendía. Y nada más.
1: Y luego el sonido, no se escuchaba bien, no, el sonido local.
0: Todos estábamos esperando a ver qué tarjeta.
1: Yo creo que le ganaron los nervios, o no sé, porque el inglés muy malo. Cuando fue a revisar la segunda expulsión del jugador de Sudáfrica, cuando le da un manotazo al Piojo Alvarado, sí. Se hizo bolas, no sé si le ganaron los nervios, pero muy mal, a ver si no le cuesta que lo castiguen.
0: Pues mira, todos estábamos esperando, como nadie le entendía, todos estábamos esperando a ver qué tarjeta sacaba, pues, para saber cuál iba a ser.
1: Se quedó,
0: ¿no?,
1: pasmado, de momento ya no sabía qué hacer. Yo creo que se le cruzó el portugués con el inglés, algo le pasó.
0: La cara de los sudafricanos, que hasta se veía, ¿qué dice? ¿Qué nos está diciendo?
1: No, sí, increíble, ¿eh? No me había tocado ver algo así,
0: ni lo de las pausas, en verdad, lamentable. Pero bueno, este mundial es de sacar y sacar dinero.
1: ¿Y te gustó la ceremonia previa, la de inauguración?
0: Sí, fíjate que sí me gustó y mucho, eso sí, yo le tengo que reconocer. En lo personal, a mí me gustó mucho la ceremonia de inauguración, porque además fue breve. Fue muy breve, como me parece deben de ser, y vámonos a lo que viene. Y muy bien Alejandro Fernández.
1: A mí no me gustó, ¿no?, Belinda ni Los Ángeles Azules. J Balvin muy bien. Maná fue el que se conectó.
0: La gente estaba cántica.
1: No, si lo hubieran dejado más tiempo, la gente feliz, ¿eh? Sí. Yo creo que sí. Y Andrea Bocelli, excelente, con el himno de la FIFA, maravilloso. Sí, yo estoy de acuerdo, ¿eh? La ceremonia en general, bien. Así son las de mundiales, son discretas, son sencillas. Pero bien, creo que la ceremonia cumplió, nada más con estos detalles que decíamos, porque algunos hicieron hasta playback, ¿eh?
0: Ah, bueno, ya los estás ventilando. Ya los
1: Belinda, no quería decir quién, pero bueno.
0: No se vale.
1: Pues no. Y Salma Hayek también discreta, dando el mensaje y ya está.
0: Ah, pero Salma nada más con su belleza, con eso basta, ¿no?
1: Bastaba con eso.
0: Y lo de Alejandro, muy bien.
1: Sí, no se equivocó. Muy bien, sí. Excelente el himno. Y también Tayla, la que cantó el himno nacional de Sudáfrica, también muy bien.
0: Y el entorno, muy bien, para la inauguración. Me parece que hice un 10 para la FIFA, para México, pero bueno, con sus asegúnes. Entonces, en términos generales, creo, palomita, bien en general, general, ya sí.
1: Afortunadamente no hubo disturbios, creo que en términos generales, por ahí una persona que sufrió un infarto, un extranjero, lo llevaron ya a hospitalizar, no hay más reporte, pero bien, ¿no? Creo que se cumplió con un buen juego inaugural, hablando del entorno, no tanto ya lo que hablamos de la cancha.
0: ¿Sabes qué? El único también que hay que comentar, tú que has tenido oportunidad, Memo, de asistir en Euro, yo que tuve la oportunidad de ir a un mundial en Europa, digo, ya lo sé también, van a empezar a decir, es que no es lo mismo, sí. Pero yo no había visto tanto problema para llegar a un partido. Sea el inaugural, sea el de la gran final, un problema para llegar por el caos vial, por la amenaza de bloqueos, todo esto. O sea, para ir a un partido de que la gente ya estaba desde las 6, 7 de la mañana enfilándose, yendo para el estadio por el temor de no llegar, yo la verdad no lo había vivido. Porque en cualquier otro lugar con ese tipo de eventos, más que suficiente, 2-3 horas, o sea, antes del inicio, nada más. No, por las vías que te comunican muy bien, porque todo está garantizado. Y hoy apenas 6 de la mañana te conectabas a las redes sociales y la gente ya estaba.
1: Tan así que llegaron temprano. Estaba programado que las puertas del estadio se abrieran a las 9, las abrieron a las 8. De la gran cantidad de gente que ya estaba afuera formados para entrar. Qué bueno, ¿no? Pues que los dejaron entrar antes.
0: Claro.
1: Para que estuvieran cómodos, sentados y esperando. Sí, lamentable, ¿no? Que desgraciadamente, con los bloqueos, con todos los problemas que había, la gente tuvo que tomar previsiones, pero bueno, pues no les quedó de otra, ¿no? Pues tenías que llegar temprano, si no corrías el riesgo de que no te dejaran pasar o que ya no llegaras a tiempo para ver todo el show que hubo antes, ¿no?
0: Al final, 80,824 aficionados, 80,824 personas estuvieron presentes esta tarde allá en el inmueble, en la cancha del Estadio Ciudad de México. Y bueno, Jorge, vamos a ir a una pausa, pero tenemos un minutito también para saber tu opinión en cuanto, en términos generales, ¿te gustó la inauguración? Ah, bueno, que 20 segundos. Vamos antes al corte, si quieres.
2: Rápidamente. La pausa. Les comento con muchísimo gusto, estoy de acuerdo con ustedes, se debió haber hecho más, pero por lo menos creo que positivamente se ganó. Qué bueno, ese es un lado positivo, se ganó. Ojalá que se puedan hacer mejor las cosas en los siguientes encuentros, pero por lo pronto tenemos 3 puntos y vamos a ver qué pasa en la noche entre Corea y Chequia.
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0: Informa BBC Sport que el técnico de Inglaterra, Thomas Tuchel, evalúa algo nunca visto: dejar a sus jugadores suplentes metidos en el vestuario durante los partidos para protegerlos del calor extremo de los Estados Unidos. No es un invento de Tuchel, ya pasó en el Mundial de Clubes, @ZCONCACAF.
1: Amigos, estamos de regreso a través de Asir Deportes, 88.9 Noticias, espacio 2026. Bueno, pues ya gran parte de la celebración ha pasado, tanto en el estadio, en el Ángel, que es un punto clave para festejar triunfos deportivos, en este caso de la selección nacional, lo del Fan Fest en el Zócalo, y bueno, vamos a ver y a escuchar, conocer cómo andan las vialidades en la Ciudad de México después de todo esto, y para ello vamos a saludar a nuestra compañera de Tráfico y Clima, a Mariela Coria, que nos tiene todo el reporte. Mariela, ¿cómo estás? Te saludamos con gusto.
2: Compañeros, ¿cómo están? Es un gusto saludarlos. Y sí, bueno, vámonos de inmediato con la información vial porque hay varios puntos que están generando afectaciones en la ciudad. Y justo como lo comentabas, vamos a empezar con la zona centro porque a causa de estos aficionados en el Ángel de la Independencia ya se implementan cortes intermitentes en ambos sentidos de Avenida Insurgentes entre Calle Puebla y Rivera de San Cosme. Así que si están por la zona o tenían pensado pasar por ahí, bueno, la recomendación es utilizar Circuito Interior o Eje Central Lázaro Cárdenas como alternativas.
1: Perfecto, Mariela. Bueno, estaba checando aquí los datos, Jorge Memo, más de 20,000 aficionados en la plancha del Zócalo y también en cientos en el Ángel de la Independencia. Así que no sé, Mariela, si nos tengas algún otro dato más.
2: Claro, sí, muchos aficionados pues están regresando a casa después del partido en el Estadio Ciudad de México, y la buena noticia es que ya también se recupera, la circulación de Calzada de Tlalpan en diferentes puntos, entre ellos Anillo Periférico, Calzada Tasqueña y Avenida División del Norte en Coyoacán. También ya se puede circular en la intersección que va de Eje 5 Sur y Anillo Periférico. También les quiero contar que por otro lado, después de la presencia de manifestantes, se libera también la circulación en la autopista México-Cuernavaca a la altura de la caseta de Cobro Tlalpan, y bueno, poco a poco el tránsito vuelve a la normalidad en este punto. Y ya por último, para que no lo dejen fuera de consideración, para quienes se mueven por la zona poniente de la capital, hay que extremar precauciones porque se cayó un árbol en Prado Sur antes de incorporarse a Paseo de la Reforma. Esto en la colonia Lomas de Chapultepec, alcaldía Miguel Hidalgo. Para ustedes, compañeros que están por la zona, para que también extremen precauciones. Y bueno, nosotros seguimos muy pendientes de cómo evoluciona la movilidad en la ciudad. Y si les parece, compañeros, más adelante volvemos con otra actualización del panorama vial, cada 15 minutos con el tráfico y clima.
1: Estaremos pendientes, Mariela Coria, nuestra compañera de tráfico y clima. Gracias por el reporte, muy oportuno. Te mandamos un abrazo. Así que, pues ahí están las vialidades. Por si usted está circulando, pues ya sabe por dónde sí y por dónde no.
3: Dos datos más antes de ir ya con Arturo para que nos dé el reporte. Ajá. Desde el 2006, México no tenía un jugador expulsado, que fue Luis Pérez, hoy con Ernesto César Montes, y fue el juego 100 de Edson Álvarez.
1: Ah, y sabes otra cosa que bueno, lo escuché en la transmisión, el de Quiñones fue el gol 1000 de selección.
3: Exactamente, nacional. El gol 1000, también algo histórico, o sea, varios datos históricos este día, ¿no? Lo de Gil Mora, el más joven con selección en una copa, y bueno, también lo que decíamos de César Montes, lo de Edson Álvarez, lo de Quiñones, en fin, mucha información. Y vamos a hacer enlace con Arturo Sanguino, nuestro compañero de Asir Deportes. Él le tocó estar hoy en este juego inaugural para que nos platique qué se declaró después del juego, qué dijo Javier Aguirre. Y Arturo, ¿cómo estás? Te saludo con mucho gusto, muy buenas tardes, y me gustaría que nos platicaras primero cómo fue el ambiente previo al juego. Y si te gustó o no la ceremonia de inauguración. ¿Cómo estás, Arturo? Buenas tardes.
4: ¿Qué tal, Memo, Alex? Amigos de Espacio 2026, qué placer saludarlos. Sí, como bien mencionas, seguimos aquí en el Estadio Ciudad de México. Y empezando por tus primeras preguntas, Memo, yo creo que el ambiente estuvo bien. Fue un 10 de 10 desde la llegada, hubo mariachi a los alrededores, mucho color, ¿no? Por ahí escuchaba que en la convivencia de Espacio Deportivo había Chapulín Colorado. De este lado también había muchos personajes, tanto de la cultura mexicana como de personajes de la televisión. Justo el Chapulín Colorado era uno de los disfraces constantes al momento de venir caminando ya la última milla. Realmente el orden para entrar también fue muy rápido. Los aficionados entraron a este inmueble a las 9 de la mañana y 9:45 ya la fila había avanzado bastante. Entonces realmente en cuanto al protocolo FIFA de entrada también cumplieron, y en cuanto a la ceremonia de inauguración, a mí me pareció elegante, sobria, con colores, sí, con muchos colores, pero me parece que fue, por lo menos desde la tribuna, se observó muy limpio ya en cuanto a la acción. La música de Shakira, de Los Ángeles Azules, prendió. El hecho de Maná, arrancar con Maná, eso calentó el estadio sin duda. No me lo imaginaba, sinceramente, pero con la de Oye Mi Amor, Maná, puso a cantar a todo el estadio.
1: Sí, la verdad, y se notaba, ¿no? Obviamente en la transmisión, y además en todos los lugares donde hubo una pantalla gigante, también toda la afición asistente estaba cante y cante, se conectaron. Sí, tienes toda la razón, Arturo, una conexión importante, sobre todo en ese momento, aunque me parece que cuando sale a cantar Shakira también lo hace bastante bien.
4: Correcto, no, Shakira evidentemente cuando ya empiezan la canción oficial de este certamen a sonar en las bocinas del estadio, el estadio también empieza ya a corear a Shakira, y ya verla en acción, sin duda una de las artistas más completas a nivel mundial.
1: Y bueno, la vamos a ir a una pausa, así que aguántanos un poquito más, mi querido Arturo, ya nada más para no cortar, y regresamos precisamente para escuchar lo que dice Javier Aguirre, lo que dice Memo Ochoa en torno a esta victoria contra Sudáfrica de 2-0. Y más tarde, Memo, entonces en Guadalajara, que estar pendientes porque juegan los otros dos rivales de México en
3: sí,
1: el grupo.
3: Sí, Corea y Chequia. En teoría Corea es el favorito, pero será interesante ver estos rivales que van a ser los más difíciles para México en el grupo. Y yo creo que ellos saben, estos dos equipos, ya también tendremos el reporte más adelante, que es clave para ellos este juego. Es el debut, pero es el juego clave para clasificar por lo menos como segundo, porque si eres tercero, pues dependes de los otros grupos, las combinaciones. De los 12 grupos, solo clasifican los 8 mejores, no clasifican los 12, así que eso va a ser importante, y esperemos que también sea un gran ambiente allá en Guadalajara, la gente ha respondido, esperemos que no tengan los problemas de aquí, que para llegar al estadio, que haya demasiados bloqueos, que haya demasiados retenes, y ojalá que lo puedan hacer. Vamos a hacer una pausa, y ya de regreso platicamos con Arturo, para saber qué se dijo después del juego. Ya.
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1: El novedoso chaleco de enfriamiento para la Copa 2026, Adidas dio a conocer su innovadora prenda para afrontar el calor, la cual cuenta con tecnología de alto rendimiento. El chaleco y chaqueta puede bajar la temperatura corporal central hasta 0.5 grados centígrados a la temperatura de la piel de 13 grados centígrados, arroba medio tiempo. ¿Viste? Ahora sí, regresamos con Arturo Sanguino hasta la cancha del Estadio Ciudad de México, después de que el Tri consiguiera la victoria ante Sudáfrica. Arturo, para que nos platiques las reacciones de los equipos y sobre todo del técnico de la selección nacional, el vasco Javier Aguirre.
2: Correcto, Alex, así es. Pese a que México ganó 2-0 ante Sudáfrica, ya lo comentaban, faltaba contundencia en el equipo mexicano, y el Vasco Aguirre fue sincero, reconoció que no jugaron bien, que tuvieron que haber ganado por lo menos por 4 goles, y eso fue lo que nos comentó tras el partido.
3: No jugamos bien la primera parte, aunque pudimos haber ganado 3-0 la primera parte, tranquilamente. Era para un 3-0 y nadie hubiera dicho nada. Un solo remate de ellos a 2 metros de la portería. Fuimos ampliamente superior en la primera parte, pero el marcador no reflejó esto que estoy diciendo. Era uno al poste, el portero sacó otra, le pegamos otra para afuera. Y entonces fuimos complicando paulatinamente. El segundo gol, más la expulsión de ellos, dio la sensación que nos relajó. Y no fuimos verticales, pero bueno, para ser el primer partido, empezar con victoria, yo creo que es una conclusión buena. Podemos mejorar, por supuesto, y debemos también.
2: Ahí está, debemos mejorar, dice el Vasco Aguirre. Ya veremos cómo afrontan la próxima semana el partido ante Corea. Por ahí Alex lo comentaba, que el hecho de no tener a Montes en la defensa central puede condicionar a México, porque los surcoreanos son muy rápidos y el jugador natural que utilizaría esa posición sería Edson, y evidentemente lo vemos en cada partido, no está al 100%. De igual forma, el Vasco Aguirre, no sé si en la transmisión se alcanzaba a ver, pero los futbolistas mexicanos sufrieron calambres durante el encuentro, fueron justamente auxiliares durante estas pausas de rehidratación, y el Vasco compartió a qué se debió esta situación, que evidentemente preocupó dentro del vestidor.
3: Habla de que les pesó un poquito no a todos, les pesó un poquito el escenario. Afortunadamente fueron tranquilizándose, fueron teniendo la pelota, llegamos 16 veces a puerta rival, y bueno, tuvimos muchos pases, mucha posesión. Realmente nunca sufrimos atrás. Esa es la verdad, fue un partido 2-0, pero ha sido 4-0, y nadie hubiera dicho lo contrario, ¿no? La expulsión de César era evitable a todas luces, pero bueno, es parte del juego y estamos preparando ya para lo que viene.
2: Ahí está justamente las palabras del Vasco, afirmando que sí, algunos futbolistas sintieron nervio y evidentemente se fue al tema físico. En la portería el día de hoy vimos al tal Rangel y Guillermo Ochoa desde la banca apoyando al equipo. Él nos había comentado que desde donde le tocara iba a apoyar a todos sus compañeros, y por eso hoy aplaude el hecho de que hayan conseguido esta primera victoria en este certamen futbolístico.
4: Contento porque se arranca con 3 puntos, que es importante en un mundial, por supuesto importante por ser los anfitriones, y a destacar eso, ¿no? Que son 3 puntos importantes para poder avanzar, ¿no? Que es lo que queremos.
2: Igual Ochoa nos compartió lo que significa para él el hecho de sí estar disputando su sexta copa, pero también desde la banca. Él considera que es parte de un proceso natural, ya también como un experto en estos temas.
4: Es parte de la vida, nos vamos haciendo grandes y es natural en el fútbol y en cualquier lado. Lo asumo con normalidad y son diferentes etapas, ¿no? Los otros mundiales estaba en otro momento.
2: Perfecto, ahí está la información de Guillermo Ochoa, de Javier Aguirre, respecto a esta primera victoria de México en el certamen futbolístico de 2026.
5: Arturo, ¿hay algún reporte de Israel Reyes? Digo, al final ya no podía, ya es algún problema muscular. ¿Hay algún reporte de él?
2: No, todo bien, era cuestión de calambre como tal, pero no, se encuentra al 100. De hecho, él también ya dio algunas declaraciones y sin ningún problema. Mañana trabajará justamente el equipo que fue el titular con el trabajo regenerativo, y Israel Reyes, no hay tema con él, estará al 100% para la próxima semana ante Corea.
6: Perfecto, Arturo, pues muchísimas gracias por toda esta información.
0: Ya estaremos pendientes qué pasa en la noche entre el partido de Corea y República Chequia.
1: Gracias.
2: Correcto, Jorge, un placer saludarlos.
1: Hasta luego, un abrazo, que te vaya bien. Todo el día, todo el día. 6:30, 7:00 a.m. ya estaba en el estadio y ahorita todavía sigue ahí.
5: Es que no había de otra, ¿no? Había que llegar temprano, al igual que los aficionados. ¿Mm?
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5: Perfecto. Ya les decíamos que hoy a las 20 horas en Guadalajara va a ser el segundo juego del Grupo A, Corea del Sur enfrentando a Chequia. Juego que se antoja nivelado, pero que será interesante ver porque son los próximos rivales de México. Tenemos la información.
6: Las selecciones de Corea del Sur y Chequia se enfrentarán este jueves a partir de las 20 horas en el Akron, en lo que será el segundo partido del día del arranque de la Copa 2026. Esta será la cuarta ocasión en la que se ven las caras ambas selecciones, sin embargo será la primera en un partido oficial, ya que las tres anteriores fueron en amistosos. El antecedente más reciente fue el 5 de junio de 2016, cuando el equipo asiático ganó de visitante 2-1. El delantero de la selección coreana, Heung Min Son, habla de lo que representa jugar su cuarta copa en su carrera. Además, también se refiere así del rival. Siempre me voy a sentir como un niño, así sea mi cuarta copa, porque el estar acá y representar a mi país es un sueño. Chequia tiene buenos futbolistas, pero tenemos las herramientas para superarlos. Nosotros tenemos que darlo todo en la cancha. Ellos tienen puntos fuertes, pero nosotros también tenemos que tratar de neutralizar a su equipo. Por su parte, el estratega de Chequia, Miroslav Kovec, no quiso adelantar su 11 titular para este partido, pero sí habló de la peligrosidad de los jugadores del rival, sobre todo del mismo Min Son. No puedo dar pistas sobre el 11 titular para enfrentar a Corea del Sur. Tengo en cuenta los números y la manera en que juega Corea. Sin embargo, el 11 titular ya está definido. Heung Min Son es una leyenda del fútbol coreano. Es un jugador de talla mundial. Claro que hay que tener cuidado con él. Corea se destaca por su juego ofensivo y él es la principal amenaza. Asir Deportes, Gabriel Ayala.
1: Gracias a Gabriel, ahí está el previo del partido de esta noche. Vale la pena, va a ser atractivo, interesante, y sobre todo, Memo, conocer la peligrosidad de los dos rivales. De Corea lo conocemos un poquito más, ¿no? Un equipo bien parado, tácticamente disciplinado, veloz, corren muchísimo. México va a ser más exigido en cuanto a perseguirlos de alguna manera. Y el equipo de Chequia, pues sí, el clásico estilo europeo que calificó, pero creo que se me deja todavía un poquito más de dudas que Corea. Corea, a final de cuentas, ya lo conoce Javier Aguirre. Chequia un poquito más dudas, pero siempre será interesante verlos jugar esta noche allá en Guadalajara para saber ahora sí que México hasta dónde va a estar exigido en su próximo compromiso.
5: Será interesante ver quién va a tener la iniciativa, ¿no? Yo creo que van a ser los coreanos.
1: Debe.
5: Su equipo dinámico, veloz, con Son, que es un jugadorazo, es un jugador que desequilibra, vino a la Major League Soccer, pero tiene un gran nivel. Y el equipo checo es un equipo más de defenderse, juego físico, ir mucho por arriba, no tiene tanta profundidad al ataque. La mayoría de sus jugadores son de la liga local, pero lo decíamos, ¿no? Este juego es clave para

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2: Estoy feliz de que mi mayor sueño como entrenador se haya hecho realidad. Como jugador, nunca he participado en un mundial, así que esto también es un logro. Personalmente, me siento feliz de trabajar con estos jóvenes y de que estemos haciendo feliz a la gente. Para CIR Deportes, Memo García. Comentar una cosa, Alex. Alfonso Davis, que es el jugador más importante de Canadá, no va a estar mañana. Está descartado, es una baja sensible. Y si de por sí el juego ya era complicado, ahora sin este hombre, que es, lo usa como lateral, Jesse Marsh, el entrenador de Canadá, pues pierden mucho al ataque. Y es, de hecho, Canadá, nos decía el colega Carlos Benítez, que ese es el problema y la preocupación que tenían muchos jugadores lesionados del cuadro titular y que no sabían a ciencia cierta si iban a estar disponibles para mañana, pero ya de entrada Davis está fuera.
3: Una baja muy, pero muy sensible, ¿eh? Sin duda alguno de los mejores hombres importantes. Y bueno, vámonos ahora con el otro previo, porque mañana también se juega Estados Unidos-Paraguay, y con ello, Memo, los tres equipos anfitriones ya en escena. A mí se me antoja mucho este partido mañana, porque a pesar de que Estados Unidos es ligeramente marcado como favorito para avanzar en este sector, a mí me parece que los paraguayos le van a dar muchos dolores de cabeza.
2: Aunque, ¿sabes cuál es el problema con los paraguayos? Julio César Enciso, su mejor hombre a la ofensiva, salió lesionado. Entonces no saben si va a poder jugar la Copa y pierden mucho a la ofensiva sin este jugador, ¿eh? Vamos a escuchar la información. Estados Unidos abre la actividad de la Copa del Verano enfrentando a Paraguay en Los Ángeles. Este juego se considera clave en sus aspiraciones de clasificar a la segunda ronda. Escuchamos a Cristian Roldán, mediocampista del cuadro de las Barras y las Estrellas.
4: Sí, pues primero lo más básico es comunicar, es jugar con intensidad, jugar como equipo. Eso es lo más básico, porque Paraguay es un equipo que juega bien duro. Sabemos cómo juegan, jugamos en noviembre y sabemos que este partido va a ser hasta más difícil que ese partido de noviembre.
0: Para CIR Deportes, Memo García.
3: Gracias, está ahí entonces el reporte de Memo del Estados Unidos contra Paraguay. Y ahora vámonos con una vuelta a la Copa, mi querido Eduardo Cortés, ¿no? Para conocer qué ha sucedido en los diferentes campamentos de las 48 selecciones que van a participar. Recuerden, son 104 partidos, de los cuales, bueno, al menos ya se jugó uno. Vamos con la vuelta a la Copa.
5: Con Argentina, el técnico Lionel Scaloni convocó a Marco Senesi, defensa del Tottenham de la Premier League, en sustitución del lesionado Leonardo Valerdi. Por otro lado, la selección brasileña trabajó este jueves bajo un intenso calor en Morristown, Nueva Jersey, en medio de un gran ambiente y a dos días de su debut para la Copa 2026 ante Marruecos. Neymar, quien se recupera de una lesión de grado 2 en el gemelo derecho, se ausentó de nuevo de la sesión de entrenamiento y trabajó en el gimnasio. Con la selección de España hay buenas noticias, ya que Lamine Yamal y Nico Williams se han recuperado de sus respectivas lesiones y ya pudieron entrenar junto con el resto del equipo. No así Víctor Muñoz, que continúa con problemas musculares. Así, el técnico Luis de la Fuente podría contar casi con plantel completo para su debut el próximo lunes ante Cabo Verde en Atlanta. La Furia Roja regresó este jueves a los entrenamientos luego de dos días de descanso tras el partido de preparación ante Perú en el Estadio Cuauhtémoc de Puebla. El defensa también del Tottenham, Pedro Porro, habla de lo que representa jugar su primer campeonato de fútbol en su carrera.
6: Bueno, yo pienso que desde bien pequeñito sueñas en jugar una competición como esta con tu país, ¿no? Yo creo que es muy importante para mí individualmente, porque trabajas para ello, ¿no? Como tú dices en el vídeo que subí, con mi familia, son los que están conmigo día a día, y también es muy importante y muy ilusionado porque sabemos que tenemos un país detrás nuestra, sabemos que todos los compañeros estamos enchufados al 100%, ¿no? Y ojalá darles una alegría.
5: Así, Deportes, Gabriel Ayala.

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4: Los partidos de la Copa podrían sufrir interrupciones muy largas por el protocolo de tormentas eléctricas de los Estados Unidos, tal como sucedió en el Mundial de Clubes. Los partidos deben interrumpirse si se detecta un rayo en 13 kilómetros alrededor del estadio. Cada vez que se detecte la caída de un rayo dentro de ese radio, comienza una nueva cuenta de 30 minutos. Para poder volver a jugar, podríamos demorar varias horas, arroba Sudanalytics.
5: De regreso a la recta final de Espacio 2026, comentarles que en el juego de Países Bajos contra Japón va a haber terna arbitral estadounidense, pero como cuarto árbitro va a estar Katia Itzel García y como quinto Sandra Ramírez. Éxito para ellas, árbitras mexicanas, y ya esperar cuándo le va a tocar a César Ramos designación.
6: Muy bien, ahí está el dato, ojalá y le vaya muy bien, es histórico, es muy importante. Y vámonos ahora y continuamos con el análisis de los grupos. Llegamos al grupo G, donde Argentina aparece como la amplia favorita, además llega como la vigente campeona. También en el grupo Argelia, Austria y Jordania, a mí me parece muy fácil el grupo para la albiceleste, ya lo complicado vendrá más adelante y lo hemos platicado aquí, dependiendo los cruces en 16avos, octavos y cuartos, y de ahí en adelante. Escuchamos a Rodrigo Herrera.
4: La actual campeona del mundo, Argentina, es la favorita en el grupo J. La albiceleste de Lionel Messi, que disputará su sexta y última copa, buscará refrendar lo conseguido hace 4 años en Qatar.
7: Por gana tengo toda, porque es real, venimos de ganar el último mundial y poder defenderlo dentro de la cancha otra vez. Es espectacular, porque es un sueño siempre jugar con la selección y más en competiciones oficiales, así que ojalá Dios me lo permita una vez más.
4: En el papel, el sector luce accesible para los sudamericanos. Argelia tendrá su quinta participación, la última en Brasil 2014, y tendrá bajo los tres postes a Lucas Zidane, hijo de la leyenda francesa Zinedine Zidane. Además, volverá a coincidir con Austria, reviviendo el recuerdo del polémico partido de España 1982 entre Alemania y austriacos, resultado que dejó fuera a los argelinos. Austria disputará su octava copa, su mejor actuación, tercer lugar en Suiza 54, y no participa desde Francia 98. Su principal referente será David Alaba del Real Madrid y el debutante Jordania. Jugarán en Kansas City, San Francisco y Dallas los días 16, 22 y 27 de junio. El debut será en Kansas City, Argentina, Argelia, mientras que Austria, Jordania en San Francisco.
5: Y bueno, en nuestra sección del 11 ideal, hoy le toca el turno a nuestro compañero Fabián Taboada de ESPN Argentina, y nos habla precisamente de cómo ven este grupo.
8: Lógicamente Argentina parte como campeón del mundo por peso de historia, como el equipo candidato en el grupo, pero creo que va a tener por lo menos los dos primeros rivales muy respetables. Austria tiene muy buen equipo, yo relato habitualmente Bundesliga, la mayoría de los austríacos juegan en la Bundesliga, lo hacen a un gran nivel, tiene un peso pesado adelante como es Arnautovic, tiene con qué complicar al equipo argentino. Jordania termina siendo, además que va a ser uno de los países que se estrene, tal vez la gran incógnita. Por eso digo, el orden de los partidos te puede modificar un poco. Si bien vas a tener tal vez el más accesible en el último, tal vez no llegues con los 6 puntos al 1. Y en este formato de mejores terceros, primero, segundo, etcétera, etcétera, bueno, se puede empezar a complicar un poco la ecuación.
5: Gracias a Fabián Taboada. Sí, Argentina es el favorito. Ya decíamos, si llega a quedar segundo, le tocaría con el primero del grupo de España y Uruguay, así que aguas, ¿eh? Puede ser que en 16avos se dé un gran duelo sudamericano, Argentina en contra de Uruguay, porque uno entendería, y si la lógica se da, uh-huh, España debe quedar primero en ese grupo.
6: Sin duda. Entonces, el debut de Argentina será el próximo martes contra Argelia, martes 7 de la noche, y el otro duelo, Austria-Jordania, el mismo martes, pero a las 10 de la noche.
5: Ahí será interesante, ¿Austria o Argelia? Yo voy con Argelia.
6: Ah, sí, yo creo que sí, pero Argentina nadie le quita el primer lugar, ¿eh? Nadie, absolutamente nadie, con Messi y su último baile. Por cierto, tenemos una nota pendiente del último baile, ¿no? De varios jugadores, entre ellos Messi y Cristiano Ronaldo.
5: Y Neymar, ¿no? Que también, y otros más, ¿no? Que sí. También será su último torneo para ellos.
6: Bueno, pues vamos de una vez con el 5 en 1 para terminar.
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4: México cumple y logra sus primeros 3 puntos del torneo. Venció 2-0 a Sudáfrica con goles de Quiñones y Raúl Jiménez en la cancha del Estadio Ciudad de México. Julián Quiñones se une a Ciña como el segundo naturalizado en anotar en el torneo de verano. La ceremonia de inauguración de la Copa 2026 se centró en mostrar la cultura e identidad de México, un homenaje a las raíces prehispánicas. En Guadalajara, Corea del Sur y Chequia continuarán la actividad del Grupo A a las 8 de la noche. Canadá contra Bosnia en el Grupo B y Estados Unidos ante Paraguay en el C, la actividad de este viernes.
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6: Gracias, Rodrigo Herrera. Ha arrancado la fiesta. Estamos contentos. Ganó el equipo mexicano 2-0 a Sudáfrica. El próximo rival, Corea. Pero primero, Memo, hoy juega Corea contra Chequia.
5: A las 20 horas en Guadalajara. Mañana inicia la actividad en Canadá, en Toronto. Canadá frente a Bosnia y Herzegovina. Y a las 19 horas en el SoFi Stadium en Los Ángeles, uh-huh. Estados Unidos contra Paraguay.
6: Y ya con ello, los tres equipos anfitriones habrán hecho su debut. Ahora, México, el más claro y el más favorito, me parece, de los tres. Canadá, el más débil, y ya hablabas de las bajas, y Estados Unidos sigue para mí siendo, no sé si una incógnita, pero la realidad es que tuvo muy pocos partidos de preparación. Hay que recordar que al ser el país sede, pues no tuvo eliminatoria mundialista. Ellos buscaron la manera de prepararse con Pochettino, y la otra es de que ha dejado muchas, pero muchas dudas. Vamos a ver ante Paraguay, que es un rival, el más, me parece, el más serio, el más difícil de este sector para Estados Unidos, y sobre todo aquí en un caso muy especial, ¿no? Ver si es que Alejandro Sendejas le puede dar minutos, porque al menos en el último partido de preparación, donde perdieron contra Alemania 2-1.
5: Exactamente. No ha jugado, no va a ser titular, él va a ser cambio. Sin duda dependen mucho de Pulisic, que es el jugador más destacado, de Weston McKinney, los jugadores uh-huh. que están en Europa. Y Paraguay, lo que decíamos, ¿no? No va a estar Julio César Enciso, que es su mejor jugador.
6: Así es. Bueno, pues a las 8 de la noche, ahorita nos quedamos, mi querido Jorge, sí, para escuchar Espacio Deportivo de la Noche. Y bueno, a las 8, ahora sí todos listos, más tranquilos, ya sin ese nervio del debut de México,
9: sí,
6: para disfrutar del Corea contra Chequia.
9: Y vamos a ver qué traen tanto coreanos como checos. Vamos a ver qué sucede. Eso será a las 8 de la noche. Por lo pronto, gracias al señor Memo García, por estar aquí con nosotros.
5: Buenas noches, gracias.
9: Alejandro Cervantes.
6: Gracias, Jorge, gracias, Memo.
9: El señor
6: gracias.
9: Lalo Cortés.
6: Que pasen buen jueves, está lloviendo, pero
9: Francisco wow. Javier Caballero en los controles, todo este gran equipo. No se vayan, regresamos ya en contacto con Anselmo Alonso, con Raúl Sarmiento, con Toño de Valdés, aquí en Espacio Deportivo de la Noche, acompañándonos don Jorge Pineda, como ya es costumbre. Muchas gracias al nombre de todo este gran equipo, su servidor Jorge de Valdés Franco, les da las gracias y las buenas noches.

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2: Buenas, buenísimas tardes, hermosísima ciudad de Guadalajara. ¿Cómo vamos y cómo andamos con esta fiesta futbolera? Bueno, espero que todo muy bien. Y quiero comentarles que me voy a quedar con ustedes en la hora de Luis Miguel. Yo soy Brenda Tapia y prepárate, porque hoy tengo boletos para el concierto de Napoleón y Mocedades. En unos minutos más, te digo cómo participar.

7 de la tarde con 7 minutos. Acabamos de escuchar Alguien Como Tú con Luis Miguel. Aquí en Amor 93.1, solo música romántica. Yo soy tu amiga Brenda Tapia y quiero comentarte que el día de hoy tengo pase doble para que te vayas al concierto de Napoleón y Mocedades, que se va a llevar a cabo este sábado 13 de junio en Arena Guadalajara. ¿Quién dice yo? Bueno, vamos a participar de la siguiente manera. Si ya tienes tu aplicación de iHeartRadio, vamos a ingresar a la estación de Amor, seleccionas el micrófono en rojo y me mandas una nota de voz con la siguiente pregunta. Bueno, con la respuesta a la siguiente pregunta. ¿Por qué creen que hay parejas que terminan, que regresan, que se alejan y vuelven otra vez? ¿Qué creen que hay detrás de una relación intermitente? ¿Lo has vivido? Puede ser con una pareja, con una expareja o con un casi algo. Y de esa manera vas a participar. Si dices, oye, Bren, apenas te estoy escuchando, no sé cómo se llama la aplicación, me gustaría descargarla en mi celular para participar. Claro que se puede. La app es iLatina, búscalo así, iLatina espacio Heart, corazón en inglés, radio, ¿vale? Es iHeartRadio. Y así vas a estar participando. Y quiero mandarle saluditos a Rubén Monroy, que dice, Brendita, aquí te estoy escuchando en la hora de Luis Miguel, desde Monterrey, Nuevo León. Te mando un besote bien tronado. Muchísimas gracias por acompañarme. También, si tú te quieres comunicar conmigo, quieres mandar un saludo, una felicitación, lo puedes hacer a través de Facebook. Búscame como Brenda Tapia en Amor. Y en Instagram y TikTok me encuentras como Yo Soy Brenda Tapia. Y nos vamos con una canción del año de 1999. Esta canción se llama Soy Yo, de Luis Miguel, y lo escuchas aquí en Amor 93.1, solo música romántica.

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Y acabamos de escuchar Que tú te vas, de Luis Miguel, aquí en Amor 93.1, solo música romántica. Yo soy tu amiga Brenda Tapia, ya son las 7 de la tarde con 24 minutos. ¿Cómo vamos en este jueves ya con sabor a viernes, a fin de semana? Bueno, yo espero que todo muy bien. Quiero mandarle saluditos a Francisco Gabriel Torres, que dice: Brendita, te estoy escuchando en la hora de Luis Miguel. Tú muy bien, ¿eh? Y oigan, por cierto, hoy vamos a abordar el tema acerca de qué hay detrás de una relación intermitente. Bueno, de este tipo de temas te platico a través de videitos en TikTok. Para que me sigas, te hago la invitación, búscame como Yo Soy Brenda Tapia. Y fíjate que quiero platicarte algo bien interesante. Hay una diferencia abismal entre estar enamorado y estar enganchado emocionalmente. Por ejemplo, estar enamorado es un estado de conexión que es sano, donde hay, por ejemplo, admiración y bienestar. En cambio, estar enganchado o ese enganche emocional suele ser más bien como una respuesta a la incertidumbre y la ansiedad. ¿Has estado en una relación que es pura ansiedad? Bueno, déjame decirte que quizá puede haber un enganche y ese enganche provoca dependencia. Y de eso vamos a platicar el día de hoy en la próxima hora. Y también recuerda que si contestas a la pregunta de qué crees que hay detrás de una relación intermitente, puedes participar por un acceso doble mandando tu nota de voz en la aplicación de iHeartRadio con tu nombre completo, tu teléfono y la respuesta a esta pregunta. Un pase doble para el concierto de Napoleón y Mocedades, que queremos invitarte a que vayas a disfrutar de este maravilloso evento este fin de semana. Yo soy Brenda Tapia y nos vamos con más de Luis Miguel. Esta canción es de 1997 y se titula Júrame.

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6: En Amor ya son las 7 de la tarde con 33 minutos.

Ay, me fascina esta canción de Luis Miguel. Acabamos de escuchar Soy lo Prohibido aquí en Amor 93.1, solo música romántica. ¿Cómo vamos en este jueves que parece viernes? Yo la verdad hace ratito dije, ay ya, mañana sábado, ¿cuál? Es jueves, pero como andamos con la fiesta futbolera, andamos ahora sí que bien animados, creyendo, como nos sentimos de fiesta, creemos que es el fin de semana. Oigan, quiero preguntarles algo. ¿En casa tienen ropa, tienen zapatos que ya no utilizan y que quisieran regalar? Porque bueno, vamos a tener nuestro próximo evento el próximo sábado 27 de junio, 9 de la mañana, en el Parque de la Calma, donde vamos a recibir ropa, zapatos en buen estado para donarlos y hacer felices a miles de familias de escasos recursos. Si tú tienes ahí en casita bolsas, tienes ahora sí que guardado, estás tomando un espacio que pudieras ahora sí que liberar para que lleguen nuevas cosas, te esperamos el próximo sábado 27 de junio, 9 de la mañana, en el Parque de la Calma. Este parque está, digámoslo así, como a medias de López Mateos y Mariano Otero. Y el evento va a ser aproximadamente de 3 horas, de 9 a 12 de la tarde. Hay que ser puntual porque los primeros en llegar con su donación se van a llevar un regalito. Además, va a haber futbolito amistoso donde podrás ganar premios de nuestras estaciones. Y por su parte, Bread Guadalajara va a ofrecer un taller de muñecos reciclados para niños con un costo de recuperación de 200 pesos. Si quieres más información acerca del evento, con mucho gusto te puedes poner en contacto conmigo. En Facebook búscame como Brenda Tapia en Amor. En Instagram, TikTok, me encuentras como Yo Soy Brenda Tapia. Y nos vamos con una canción del año 2004. Esta canción se llama Échame a mí la culpa, de Luis Miguel. Y continuamos aquí en Amor 93.1, solo música romántica.

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2: Ocho de la noche con 2 minutos. Buenas noches, Guadalajara. ¿Cómo vamos? En este jueves con sabor y olor a viernes. Ajá, a fin de semana, ¿a poco no? Bueno, pues continuamos con esa buena energía aquí en la cabina de Amor 93.1, solo música romántica. Mi nombre es Brenda Tapia y me quedo contigo hasta las 10 de la noche. Te recuerdo que hoy tengo pase doble para el concierto de Napoleón y Mocedades, que se van a presentar este fin de semana en Arena Guadalajara. Y participas mandando tu nota de voz en la aplicación de iHeartRadio y contestando la siguiente pregunta. ¿Qué creen que hay detrás de una relación intermitente? De esas relaciones que vienen y van, que cortan y regresan. Bueno, pues deja tu comentario, participa y te recuerdo que en Facebook me encuentras como Brenda Tapia en Amor, en Instagram y TikTok búscame como Yo Soy Brenda Tapia. Y comenzamos esta hora con algo de Rake y esta canción se titula Creo en Ti. Y lo escuchas aquí en Amor 93.1, solo música romántica.

0: Ya estoy de regreso contigo aquí en Amor 93.1, solo música romántica. Yo soy Brenda Tapia, 8 de la noche con 9 minutos. Acabamos de escuchar Irremediable con Yuridia y hoy vamos a platicar acerca de las relaciones intermitentes. De esas parejas, de esas personas que terminan, regresan, se alejan y vuelven otra vez. Puede ser pareja, expareja o hasta el casi algo. Y vamos a escuchar el comentario de Francisco, que por cierto quiere participar por los boletos de Napoleón y Mocedades. A ver, vamos a escucharlo.
1: Y las personas que están en un tipo de relación así, ajá, es porque ya están acostumbrados a la persona, entonces no se dan la oportunidad de conocer más personas, entonces se les hace más fácil regresar, luego vuelven a terminar y vuelven a regresar. Ese es mi punto.
0: Muchas gracias, Francisco, por participar. Y sí, tienes razón, muchas veces regresamos por costumbre, por nostalgia. Hay una frase que dicen, más vale malo por conocido que bueno por conocer, si no me equivoco. Y yo creo que aquí, en este tipo de relaciones, aplica y mucho. Tú también puedes participar por un acceso doble. Manda tu nota de voz en la aplicación de iHeartRadio con tu nombre completo, tu teléfono. Si quieres que te ayude para participar, me puedes mandar mensajito privado en redes sociales y con muchísimo gusto ahorita te contesto. Yo soy Brenda Tapia, así también me encuentras en redes sociales. Y vámonos con algo de Shakira. Y esta canción se llama Las de la Intuición.

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2: Después de la tormenta siempre llega la calma. 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Dejemos que ella nos comparta su historia. Y Leti Arroyo, coach de vida, estará también para dar su punto de vista. En la reflexión del día, te voy a decir por qué la palabra amor se escribe con P. ¿Sí? 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

0: Y escuchamos Veleta con Lucero aquí en Amor 93.1, solo música romántica. Yo soy tu amiga Brenda Tapia y continuamos con el tema de hoy de las relaciones intermitentes. Esas relaciones que vienen y van, y de hecho vamos a escuchar el comentario de Alma, que por cierto ya está participando por un acceso doble para el concierto de Napoleón y Mocedades. A ver, vamos a escucharla.
1: Yo opino de ese tipo de relaciones porque ya las he vivido, o sea, empiezas, terminas, regresas y así, círculo vicioso.
0: Sí.
1: Es también como una codependencia y pues como dices tú, más vale, a veces pensamos que es más vale malo por conocer que viejo por conocido. Entonces, pues es lo que pasa y aquí participando.
0: Ya estás participando. Muchas gracias por dejar tu comentario y dijiste una palabra clave. Se vuelve como una adicción. ¿Y sabes a qué te vuelves adicto? A la dopamina. ¿Por qué? Porque ahí te va, mira. Cuando la otra persona regresa después de estar ausente, ese subidón de cariño produce como un pico de dopamina. Y el cerebro asocia a esa persona como una recompensa, creando una necesidad química cerebral de recibir su atención. Y esto mismito, fíjate, lo había escuchado en la escuela, esto mismito pasa cuando uno va al casino. Y por eso se vuelve una adicción a la dopamina. ¿Has vivido este tipo de relaciones intermitentes que vienen y van y te sientes como muy enganchado o enganchada a este tipo de dinámicas? Bueno, pues deja tu comentario, participa, hoy tengo boletos. Y nos vamos con algo de Miguel Mateos. Esta canción se llama Atado a un sentimiento. Y lo escuchas aquí en Amor 93.1, solo música romántica.

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5: En amor, ya son las 8 de la noche con 37 minutos. ¿Y cómo vamos en este jueves?

Y acabamos de escuchar Insaciable Amante con José José, aquí en Amor 93.1, solo música romántica. Yo soy tu amiga Brenda Tapia, ya son las 8 de la noche con 45 minutos y en este momento quiero compartir contigo la afirmación de jueves 11 de junio, que dice así: atraigo el bienestar físico a mi vida, pienso positivo, amo lo que tengo y agradezco por todo lo que se me da satisfactoriamente. ¿Por qué pensar positivo? Porque mejora tu salud mental, reduce lo que es el estrés, fortalece tu sistema inmunológico y recuerda que además una mentalidad optimista te permite afrontar las dificultades con resiliencia. También aumenta tu expectativa de vida y te impulsa a alcanzar tus objetivos. Si quieres compartir esta afirmación en tu celular, en tus historias, ahí en WhatsApp, simplemente la quieres guardar, te recuerdo que ya la puedes encontrar en mi perfil de Facebook. Búscame como Brenda Tapia en Amor. Y también en Instagram y TikTok me encuentras como Yo Soy Brenda Tapia, para que cheques ahí los videitos que comparto contigo acerca de las relaciones tóxicas y los apegos. Esos videitos los subo en la semana en TikTok para que los puedas checar. Y nos vamos con algo de Enrique Iglesias y esta canción se titula Cuando me enamoro. Y continuamos aquí en Amor 93.1, solo música romántica.

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3: ¿Y cómo vamos, mis amores? Feliz jueves con sabor a viernes, a fin de semana, literal, parece fin de semana con esta fiesta futbolera, ¿a poco no? Bueno, yo espero que todos estén muy bien, continuemos con esa buena y bonita energía aquí en Amor 93.1, solo música romántica. Mi nombre es Brenda Tapia y quiero recordarte que hoy tengo pases dobles para que te vayas al concierto de Napoleón y Mocedades este sábado 13 de junio en Arena Guadalajara. ¿Cómo participar? Manda tu nota de voz con tu nombre completo, tu teléfono y dime para ti qué crees que hay detrás de una relación intermitente. Esas relaciones que vienen y van, donde cortan, regresan. ¿Qué es lo que opinas? Y con eso vas a participar. Yo soy Brenda Tapia, búscame en redes sociales como Brenda Tapia en Amor, en Facebook, en Instagram y TikTok. Así literal me buscas como yo soy Brenda Tapia. Y comenzamos esta hora con algo de Camila. Esta canción se llama Mientes. Y lo escuchas aquí en Amor 93.1, solo música romántica.
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Ya son las 9 de la noche con 10 minutos. Acabamos de escuchar Alma Gemela con Flans aquí en Amor 93.1, solo música romántica. Yo soy tu amiga Brenda Tapia y continuamos platicando acerca de a qué se deben las relaciones intermitentes, esas relaciones, parejas, personas que terminan, regresan, se alejan y vuelven una y otra vez. Esto pasa porque se crea la ilusión del premio. ¿A qué me refiero con esto? Que este tipo de relaciones, de vínculos, mezcla etapas de frialdad con momentos de gran intensidad. Y ese contraste hace que valores muchísimo los buenos ratos y justifique los malos, con la esperanza constante de que la relación se estabilice o que las cosas sean diferentes. Como que empezamos a imaginar, idealizar, y ahí es donde nos perdemos, pero traemos como esa ilusión del premio, o como lo platicamos hace rato, como la adicción a la dopamina. ¿Has estado en una relación así, en ese vaivén, en esa inestabilidad? Bueno, de eso estamos platicando el día de hoy. ¿Y qué te parece si nos vamos con algo de Sin Bandera? Esta canción se llama Que Lloro y lo escuchas aquí en Amor 93.1, solo música romántica.

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4: Oye, quiero recordarte que el día de hoy tengo pases dobles para el concierto de Napoleón y Mocedades. Participa con una nota de voz, mándala con tu nombre completo, tu teléfono, y dime para ti qué son las relaciones intermitentes, y con eso participas.

Oigan, qué buena canción, sobre todo porque va muy ad hoc al tema de hoy. ¿A qué vamos a escuchar? Te dejo en libertad con Hash, aquí en Amor 93.1, solo música romántica. Mi nombre es Brenda Tapia. Hoy platicando de por qué creen que hay relaciones intermitentes. ¿Qué hay detrás de una relación así? Bueno, me dejó un comentario aquí en Facebook, Mimi, que dice: hola, Bren, mira, honestamente sí estoy en una relación intermitente, porque terminamos, volvemos, y aunque sabemos que nos hacemos daño, siempre encontramos una razón para intentarlo otra vez. Muchas gracias, Mimi. Luis Alfonso dice: Bren, buenas noches. Mira, mi relación ha sido así por años y creo que detrás hay miedo a soltar, a empezar de nuevo, porque a veces no estamos bien juntos, pero tampoco sabemos estar separados. Muchas gracias, chicos, por su aportación al tema. ¿Saben por qué llega a pasar esto del enganche, de la adicción? Porque también se presenta lo que es el síndrome de abstinencia. ¿A qué me refiero? Mira, cuando la pareja se aleja o se muestra distante, se genera como un estado de ansiedad y mucha angustia. ¿Sí te has fijado? Bueno, el único alivio para esa incomodidad es que la persona vuelva, lo que refuerza lo que es el comportamiento y te hace dependiente de su regreso. Así que esto no es amor. Hay adicción a la dopamina, puede ser una ilusión del premio o el síndrome de abstinencia. Soy Brenda Tapia, continuamos con más música aquí en Amor 93.1, solo música romántica. Y te dejo con algo de Duncan Du, y esta canción se llama En Algún Lugar. Súbele.

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Ya 9:45. Eso quiere decir que ya llegó el momento de despedirme. Yo soy Brenda Tapia y para mí fue un placer haberte acompañado en este jueves con sabor a viernes, a fin de semana, a fiesta futbolera. Muchísimas gracias por haberme acompañado. Quiero recordarte que este sábado 13 de junio en Arena Guadalajara se va a presentar Napoleón y Mocedades. Hoy estuve regalando boletos, mañana se van a comunicar tempranito con los afortunados ganadores para que estén muy pendientes de sus líneas telefónicas. Recuerden que el número de aquí termina en 93.1. Y me despido de Margarita Pérez, también de Antonio Gómez, de Jair Gómez, que dice: Brendita, yo te acompaño hasta que te vayas. Muchísimas gracias por eso. También me despido de Margaret Sanz, de Eduardo Ríos, de Silvia González, y comentarles y recordarles que si tienen ropa, calzado en buen estado ahí en casita y ya no lo utilizan, pueden donarlo. Vamos a tener el evento de Haz Eco el sábado, el próximo sábado 27 de junio, 9 de la mañana, en el Parque de la Calma, que se encuentra, digámoslo así, como entre Avenida Mariano Otero y López Mateos. Así que te esperamos ahí con tu ropa, con tus zapatos en buen estado para donarlos y sobre todo para hacer felices a miles de familias de escasos recursos. Cuídate mucho, que tengas excelente noche y mañana nos escuchamos, ¿eh? Mañana 10 de la mañana, si Dios y la vida me lo permiten. Gracias por todo, cuídate mucho. Bye bye.

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3: Las 6 de la mañana en punto. Bienvenida, bienvenido Amor 93.1, solo música romántica. Soy Lorena Saavedra, en la app iHeartRadio también te acompaño en tu dispositivo móvil. Recuerda que esta app es gratis, así es que bájala y prepárate que tengo invitaciones que hacerte. Tu energía también habla de lo que llevas dentro. Atención, Redes sociales, Instagram y TikTok, me encuentras como lorena.sav y también en amorfm.mx. En dos canciones quiero recordarte que eres más fuerte de lo que crees. Acompáñame, soy Lorena Saavedra, en Amor 93.1. Solo.

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1: Y entonces, un día, sin darte cuenta, te vas sintiendo mejor. No totalmente feliz, pero sí con más seguridad, con menos tristeza. Y de alguna manera con esa sensación de estar en un espacio completo. Así es como empiezas a reconstruir una vida quizá que estaba en ruinas, paso a paso y cerrando heridas. Y entonces un día, sin notarlo, desaparecen las lágrimas, la frustración y los miedos. Y así te vas dando cuenta que después de la tormenta siempre hay vida. Confía. Soy Lorena Saavedra en Amor 93.1, solo música romántica, y en la app iHeartRadio te acompaño.

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2: 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En Facebook me encuentras como Lorena Saavedra en Amor. Y desde aquí te digo éxito. Y claro, a pantalla, a papá. En dos canciones viene la afirmación de hoy. Tu voz interna puede construir o destruir. ¿Qué vas a elegir hoy? Y te recuerdo que las afirmaciones van alineando nuestra mente con nuestros sueños. Tengo la afirmación ideal para este viernes. ¿Decretas conmigo? En dos canciones.

Él es Ovi Bermúdez. Antes, a través de Amor 93.1, solo música romántica y en la By Heart Radio. Las 6 de la mañana con 25 minutos. ¿Cómo estás, amor? Llegó el viernes. Buenos días. Qué gusto saber que vives la vida con amor. Yo soy Lorena Saavedra y llegó el espacio de la afirmación. ¿Te es posible? Cierra tus ojos unos segundos. Mi corazón se llena de amor y alegría. Espero bendiciones para mis seres queridos. Hoy es un buen día para amar y disfrutar. Dilo conmigo, lo acepto y lo agradezco. Palabras de poder. Hoy es un buen día para amar y disfrutar. Sí, claro, vamos a desear también a través de la afirmación bendiciones para todos nuestros seres queridos. ¿Y por qué no para el mundo entero? ¿Qué dices? La afirmación está en Facebook, me encuentras como Lorena Saavedra en Amor y también en amorfm.mx. Con mucho gusto, con la mejor intención como cada mañana y sigamos disfrutando de este viernes. Lobo Hombre en París, la unión. En Amor 93.1, solo música romántica y también en la app iHeartRadio. Amor, ánimo, ya amaneció.

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2: Y bueno, amor, te cuento que Sebastián Yatra se va a presentar el próximo 20 de junio en el Auditorio Telmex con el tour Entre Tanta Gente. ¿Quieres estar ahí? Porque tengo boletos, ¿eh? Tengo boletos para el concierto de Sebastián Yatra y esta es la oportunidad que tienes para participar. Así es que abre la aplicación iHeartRadio, que espero tengas en tu teléfono. Amor, si no la tienes, descárgala. Es completamente gratis para que puedas escucharnos donde estés, pero también puedas participar por tus boletos, puedas participar con tus comentarios también en el consultorio del amor. Así es que abre la app Amor 93.1, del lado derecho está el botón rojo, ese es el Talkback. Lo primes y me envías un audio con tu nombre completo, tu teléfono y canta, porque es viernes, la vida es mejor cantando. Cantemos un fragmento de tu canción favorita de Sebastián Yatra. Y si tu audio es el audio 93, esos boletos son tuyos, yo te los regalo. Así es que córrele, amor, que aquí te escucho. En dos canciones viene la reflexión de hoy. Amor se escribe con P. ¿Sabías? Te lo cuento.

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2: Las 7 de la mañana con un minuto. Sí, nos escuchamos, ¿no? Bienvenida, bienvenido, amor 93.1, solo música romántica. Soy Lorena Saavedra en la app iHeartRadio. También te acompaño en tu dispositivo móvil. Recuerda que es gratis, ¿eh? Viernes de consultorio del amor y los viernes tú de viva voz nos compartes tu historia. Te adelanto, me siento sola en mi matrimonio. Mi esposo me ama, pero jamás me defiende frente a su familia. Es la historia de nuestra amiga Eli y en dos canciones de viva voz nos va a contar completita su historia. Así es que te invito para que te quedes juntas, juntos, vivamos este día intensamente y por supuesto con amor. Descarga la app iHeartRadio. Claro, en Amor 93.1.

0: Él es David Bisbal, Vivir Así Es Morir de Amor, a través de Amor 93.1, solo música romántica y en la app iHeartRadio. Por cierto, prepárate, porque viene en concierto y yo tengo boletos. Te voy a invitar al concierto de David Bisbal, por cierto. ¿Cómo estás, amor? Feliz viernes. Buenos días, las 7 de la mañana con 9 minutos. Yo soy Lorena Saavedra, viernes de consultorio del amor. Los viernes tú de viva voz nos compartes tu historia. Así es que juntos, escuchemos la historia de Eli y regresamos para compartir. Adelante.
1: Hola, hoy vengo en busca de un consejo, Leti y Lore, porque pues mi esposo es un buen padre, es algo que no puedo negar, la verdad, es buenísimo como es increíble con mis hijos y también como proveedor, pero nunca me da la razón frente a mi familia. Cada vez que mi suegra me critica, él solamente se calla o cambia de tema para no hacerlo más incómodo, y la verdad es que yo me siento sola en este matrimonio y ya no sé cómo pedirle que me apoye, porque pues siempre que le digo algo se ataca y me dice que no es cierto y comienza a defender a su mamá, y la verdad es algo que a mí me conflictúa mucho y no sé qué hacer. ¿Ustedes qué harían?
0: Esa es la historia de Eli, así es que yo te invito para que participes con tus comentarios. Puedes dejarme una nota de voz a través del Talkback en la app iHeartRadio, ya sabes, abres la app y es ese botón rojo que vas a ver del lado derecho, ahí puedes dejar tu comentario, o bien también en Facebook, ahí está la historia de Eli completita, así tal cual nos la compartió, ahí también puedes dejar tu comentario, te leo, te escucho. Te dejo con Talía, el próximo viernes llegó en Amor 93.1, solo música romántica y en la app iHeartRadio. ¡Ánimo! Buenos días, soy Lorena Saavedra, tu amiga en las mañanas.

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2: 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Audio 9 y estos boletos son tuyos, yo te los regalo. Soy Lorena Saavedra, viernes de Consultorio del Amor, los viernes tú de viva voz nos compartes tu historia, la historia de nuestra amiga Eli que dice: me siento sola en mi matrimonio, mi esposo me ama, pero jamás me defiende frente a su familia. ¿Qué harías si estuvieras en su lugar? Leti Arroyo, dos canciones, y está aquí con nosotros para dar su punto de vista. Yo soy Lorena Saavedra, tu amiga en las mañanas.

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1: ¡Es viernes!
2: Y el consultorio y Lorena lo sabe.
1: A través de Amor 93.1, solo música romántica. Así comenzamos los viernes, sí. Mi querida Leti Arroyo, coach de vida. ¿Cómo estás, Leti?
2: Bendecida, Lore, y muy agradecida. De
1: oigan, aquí. Gracias a ustedes también por abrir el corazón, contarnos sus historias. Quienes no se animan a contarlo de viva voz, ya saben que tenemos voces de utilería, ¿verdad?
2: Sí, hasta la mía puede ser de utilería.
1: Pero bueno, hoy no.
2: Ajá, hoy no.
1: Eli es protagonista, sí. Igual es que de repente también les da pena por el nombre. Uh-huh. ¿Se pueden cambiar el nombre?
2: Sí, sí, sí, le decimos el amigo de un amigo.
1: Sí, claro, o sea, claro. Ese es el tema. El punto es abrir el corazón, tener sí. Una consulta maravillosa con mi querida Leti, gracias. Arroyo a través de Amor 93.1.
2: Sí, gracias.
1: Leti decía, mi esposo, buen padre, buen proveedor, pero nunca me da la razón. Ajá. Frente a su familia. Como sí. Que hay un conflicto por ahí, ¿no?
2: Sí.
1: Con la suegra.
2: Fíjate que yo creo que ella trae estas heridas contraídas con anterioridad y me imagino que nunca tuvo unos padres o figuras de autoridad que la rescataban, ¿cómo le podemos decir? La defendían, perdónenme, se me fue la palabra.
1: Entonces, ¿como heridas como de rechazo?
2: Sí, como ella, como más bien como abandono, no me rescataba, no me defendían.
1: ¿Cómo es una herida de abandono rapidísimo, Leti?
2: Pues no había nadie rasgos. Que me defendiera. Entonces encuentro que necesito que alguien me defienda, necesito que alguien me dé la razón, necesito que
1: que
2: me validen, pero no. Mira, ¿no? Lore, a ver, creo que lo más importante en una relación, sí, claro que pasa, sí, exentada, es más. Déjame decirte algo, creo que cuando nos casamos no tenemos problemas de pareja, tenemos problemas de infancias no resueltas que queremos resolver en la pareja.
1: Ay, no, le
2: sí, lo siento. Mucho, discúlpenme, pero esto es bien importante, Lore. Queremos que tu esposo te defienda, quizá porque no te defendieron cuando eras pequeña.
1: Ah, ya entendí.
2: Por ejemplo, en las casas se ocupa mucho de que se pelea y el que grita más, los papás dicen, ya estás otra vez. Y al que no se defiende es al que le atacan y le dan para duro, ¿no? Entonces, como que tienes que ser hasta exagerado cuando somos chiquitos para que los papás, al que llora más, a ese le lo defienden y al otro menos. Entonces,
1: wow.
2: Quizá ella tuvo esta cuestión de... Y Lore así, tic-tac. Ella tuvo esta cuestión en su familia y hoy quieres que tu esposo te dé la razón. Mira, en comunicación asertiva es muy importante ver esto. Nadie tiene la razón, porque esa es única y exclusiva. La razón.
1: Corchete,
2: una única.
1: iHeart Radio, charlas con sentido. Hay un episodio que habla de
2: sí,
1: esto.
2: Sí, sobre la comunicación la asertiva. La razón. Nadie tiene la razón. Tienes razones y él tiene sus razones.
1: Claro.
2: Y eso es lo que habría que exponer para empezar.
1: ¿Tú qué opinas? ¿Tú qué harías? Participa en este viernes de Consultorio del Amor en Amor 93.1, solo música romántica. Leti Arroyo, coach de vida. Soy Lorena Saavedra.
2: Sí.

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5: 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Soy Lorena Saavedra, estamos en el consultorio del amor. Me siento sola en mi matrimonio, dice nuestra amiga Eli. Mi esposo me ama, pero jamás me defiende frente a su familia. ¿Tú qué harías si estuvieras en su lugar? Viene Leti Arroyo, coach de vida, para dar su punto de vista. Y tú también participa con nosotros. Incluso me puedes dejar una nota de voz a través del tollback en la app iHeartRadio. Buenos días, amor. Feliz viernes.

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2: Oiga, señora, ¿y ese comentario en qué edifica? Ese comentario que usted está haciendo, ¿como para qué lo está diciendo? Ese comentario que usted dijo sobre mí, ¿para qué lo dice? ¿Cuál es el objetivo de su comentario? Sí. Entonces, pues le aviento a ella la responsabilidad de responsabilizarse de su comentario y a ti de no defenderte. Pero es, ¿sí se calla, señora? No, es de manera asertiva. ¿De qué manera? ¿Qué está diciendo eso? ¿Qué busca cuando dice ese comentario? Y decirle a tu esposo, yo te lo dije, ¿verdad? O sea, yo antes te dije que si tú no decías nada, lo iba a decir yo.
3: Iba a ser como el marido va pronto, va a pronto poner las pilas.
2: Le va a decir, ¿no? Mamá, no, evita esos comentarios,
3: sí,
2: ¿no?
3: Claro.
2: ¿Por qué? Porque si no te lo va a decir Eli. Uh-huh. Entonces, Eli, una dosis de valentía, vaya y ustedes de manera asertiva, hable y ponga un límite. Tu límite lo pones tú, no lo tiene que poner otra gente.
3: Híjole, la comunicación asertiva, claro, Leti Arroyo, sí. ¿Dónde te podemos encontrar?
2: Claro que sí, 3315-330544.
3: Ella es Leti Arroyo, coach de Vida en Amor, 93.1, solo música romántica. Leti, muchas gracias.
2: Gracias a Dios, Lore.

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3: Las 8 de la mañana en punto. Bienvenida, bienvenido, Amor 93.1. Solo música romántica. Soy Lorena Saavedra. A través de la app iHeartRadio también te acompaño en tu dispositivo móvil. Recuerda que esta app es gratis. Bájala y prepárate que tengo invitaciones que hacerte, ¿eh? Redes sociales, Instagram y TikTok, me encuentras como lorena.saav y también en amorfm.mx. Viernes consultorio del amor, dos historias, y eso es gracias a ti que abres el corazón. Crecí sobreviviendo al conflicto. ¿Será por eso que no puedo construir una relación estable? La historia de Violeta, hay más, así es que quédate en Amor 93.1.
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3: Y así comenzamos la hora de Alejandro Fernández Brumas. En dos canciones de viva voz, Violeta nos va a contar su historia. ¿Hay más? Claro. Yo soy Lorena Saavedra, tu amiga en las mañanas. Amor, es viernes.

0: Así comenzamos la hora de Alejandro Fernández a través de Amor 93.1, solo música romántica y también en la app iHeartRadio. ¿Cómo estás tú, amor? Son las 8 de la mañana con 8 minutos. Cuéntame, abre el corazón, participa. Tenemos dos historias gracias a ti que abres el corazón. Es viernes y los viernes tú de viva voz nos compartes tu historia. Juntos, escuchemos la historia de nuestra amiga Violeta y regresamos para compartir. Adelante.
1: Hola, Lore, la verdad es que yo te quiero contar un poco de mi historia porque necesito que me aconsejes con qué hacer y pues que me ayudes para atravesar este momento que la verdad es que mi marido me quiere dejar y me va a pedir el divorcio y estoy muy preocupada porque ya me amenazó con quitarme a los niños porque pues dice que soy una persona tóxica y no quiere que viva en un ambiente así. La verdad es que creo que es bastante injusto porque pues así crecí, ¿no? Con un padre machista, agresivo, una generación, una familia que la verdad ha sido muy difícil, los golpes eran algo muy normal y pues no me ha permitido tener una relación estable y quiero ayuda. Yo soy una persona que no se deja de nadie, mucho menos de mi pareja, y él todo lo, pues trato de resolverlo de la mejor manera, pero al final él dice que es agresión y a veces él se pasa de muy buena gente y eso me desespera. Y pues yo no quiero que me quite a mis hijos, pero pues tú qué harías, porque no soy así por gusto.
0: Esa es la historia de Violeta y te invito para que participes con tus comentarios. La historia está en Facebook, Lorena Saavedra en Amor, así es como me encuentras. Y también me puedes dejar una nota de voz a través del Tollback en la app iHeartRadio. Y bueno, mientras tanto, sigamos disfrutando de este viernes y la hora de Alejandro Fernández en Amor 93.1, solo música romántica. Yo soy Lorena Saavedra, es un gusto ser tu compañía. ¿Ya tienes la app iHeartRadio? ¿No? Descárgala. Es gratis.

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1: Y entonces, un día, sin darte cuenta, te vas sintiendo mejor. No totalmente feliz, pero sí con más seguridad, con menos tristeza y de alguna manera con esa sensación de estar en un espacio completo. Así es como empiezas a reconstruir una vida quizá que estaba en ruinas, paso a paso y cerrando heridas. Y entonces un día, sin notarlo, desaparecen las lágrimas, la frustración y los miedos. Y así te vas dando cuenta que después de la tormenta siempre hay vida. Confía. Soy Lorena Saavedra en Amor 93.1, solo música romántica, y en la app iHeartRadio te acompaño.

0: ¡Es viernes!
1: Y el consultorio y Lorena lo sabe.
0: ¡Gracias, Leti Arroyo! Mi querida Leti Arroyo, bienvenida a Amor 93.1, solo música romántica. Gracias. ¿Cómo estás?
1: Bendecida, muy agradecida. Gracias, gracias de verdad, Violeta, porque estos temas no se hablan desde mí. Fuiste muy valiente.
0: Oye, muy valiente. Es que Leti siempre ha dicho, de hecho, hay un episodio en Charlas con Sentido en iHeartRadio que habla de quiero ser la buena, ¿no?
1: Sí.
0: Y ella no.
1: Sí.
0: O sea, ella se describe tal y como es.
1: Así es. Aún cuando te voy a decir algo, o sea, sí te felicito por decir
0: no
1: soy yo.
0: Poqui.
1: Pero ella está justificando. Y yo lo he patentado ya en mis libros, porque está patentado. Sí. Información sin acción es una justificación. Información más acción, una transformación.
0: Buenísimo. Bye, Leti Arroyo.
1: Bye, Leti Arroyo. Déjame decirte, mi querida Violeta, tú estás repitiendo el patrón de donde vienes y estás viendo en cada persona el agresor que fue tu padre. En cada persona. Hay un refrán que dice, el que con atole se quema, hasta los hielitos le sopla.
0: Ajá.
1: ¿Sí? O sea, yo me quemé y cuando te quemas con atole va por la garganta pasando lo quemado y hasta el estómago, las tripas se van sintiendo calientitas, ¿no?
0: Ajá.
1: Y entonces ya después a todo mundo le estás haciendo, ya cualquier cosa que vas a tomar crees que es una agresión.
0: A ver, entiendo que entonces ella creció como a la defensiva y a todas las personas les pone la cara de su
1: en
0: papá.
1: En modo supervivencia, es correcto.
0: Wow.
1: Entonces, al que le hace, ella va y le grita al que sea. Y no se deja, ¿te das cuenta?
0: Sí.
1: Quizá porque nunca se pudo defender como niña. Quizá empezó y vivió desde la violencia de su papá en un modo supervivencia. Es decir, siempre a la defensiva. Mira, Lore, nosotros aquí en Guadalajara, Jalisco, México, que es donde estamos, nosotros no manejamos como maneja a la gente de la Ciudad de México.
0: No.
1: La gente de la Ciudad de México maneja a la ofensiva. ¿Sí? ¡Pum! Te metes a un lado y no andas diciéndole a la gente, se me metió. No, y nosotros aquí en Guadalajara sí, se me metió, me quiso hacer daño. No es cierto. La gente va manejando y está buscando en qué lugar entrar.
0: O sea, no es personal, pues.
1: No es personal, por favor, todo lo que pasa. Pero creo que ella está haciendo esto. Y a cada persona estás resultando ahora tú violenta. Y aquí viene lo más importante, Lore.
0: Uh-huh.
1: Ella está viendo a su papá en todas las agresiones, pero ella está siendo la violenta ahora. Un ambiente violento va a hacer a alguien violento.
0: Ay, ¿tú qué opinas? ¿Tú qué harías?
1: Sí.
0: Participa con nosotras.
1: Ah.
0: Leti Arroyo, coach de Vida en Amor 93.1, solo música romántica. Deja tu nota de voz en el Tollback,
1: sí,
0: que también te escuchamos. Soy Lorena Saavedra, tu amiga en las mañanas.

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2: 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Es viernes, cantemos pues un fragmento de tu canción favorita, ya sea de Napoleón o de Mocedades. Si quieres cantar las dos, venga, yo aquí te escucho. Audio 9, así de fácil. Y estos boletos son tuyos, yo te los regalo. Soy Lorena Saavedra, seguimos en el consultorio del amor en este viernes que tú de viva voz nos compartes tu historia. Dice nuestra amiga Violeta, crecí sobreviviendo al conflicto. ¿Será por eso que no puedo construir una relación estable? ¿Tú qué opinas? ¿Tú qué harías si estuvieras en su lugar? ¿Qué le dices a Violeta? Sigue participando con tus comentarios. Amor, buenos días.
3: Amigo, ¿qué te pasa? ¿Estás llorando?

0: de su corazón.
1: Viernes de Consultorio del Amor en Amor 93.1, solo música romántica. Leti Arroyo, coach de vida, hoy respondiendo a la historia de nuestra amiga Eli, que de viva voz nos comparte su historia. Uh-huh.
2: ¿Para dónde vamos,
1: Leti?
2: Yo te decía que ese venir desde la violencia, ahora ella está replicando y ella está siendo la violenta.
1: Ajá.
2: Y el marido le dijo, o resuelves esto.
1: Sí.
2: O sea, el marido te está poniendo un ultimátum.
1: Uh-huh.
2: Y por eso dije, te felicito por reconocer que eres tú. Sí. Pero mientras que sigas justificando el por qué eres así, no vas a pasar.
1: Sí.
2: Porque tienes la justificación perfecta para ser como eres. ¿Y cómo no voy a ser así si mi papá era y machista y bla, bla, bla? Sí, eso era en tu tiempo. ¿Hoy por qué lo replicas? Porque es lo que tenías acostumbrado.
3: Pues no aprendí otra
2: y
3: cosa.
2: Y qué duro, porque repito, ella se está convirtiendo en el violentador.
1: Ajá.
2: ¿Sí? O sea, en tu papá. Tú hoy eres tu papá. Lo que te choca, te checa. A ti te checa la violencia porque tu papá era un hombre violento.
1: Uh-huh.
2: Pero ahora tú eres una mujer violenta.
1: Uh-huh.
2: Y tu marido dice, esto se va a acabar. Y yo digo, claro. O sea, ¿a quién le gusta andar a gritos y sombrerazos? Pues nomás a los pobres animales del campo, ¿no? Que ¡arre! Y que no sé qué. A esos a lo mejor sí así obedece. Pero en la vida real, con amor podemos hacer más cosas. Entonces, trabaja esto de dónde viene, ya sabes de dónde viene. Pero no es la justificación para que tú sigas viviendo desde esa premisa, desde esa justificación. Es que yo soy así porque mi papá lo hizo. Sí, pero hoy puedes hacer cosas diferentes. Empezando esta técnica de pienso, reflexiono y actúo, es base en toda la historia de vida, en toda la comunicación. Pero si tú nada más eres reactiva, nunca pensaste ni nunca reflexionaste, solamente actuaste. Entonces, pensar, reflexionar y actuar es el acróstico de la técnica PRA. Entonces, empieza a pensar, a reflexionar. A ver, no voy a reaccionar así. ¿Hay otras formas de reaccionar? Pregúntatelo a ti. ¿Hay otra manera de reaccionar? Miren, yo en la comunicación de las parejas, cuando ya de plano no se pueden hacer nada, les digo que jueguen como a caras y gestos. Entonces, que pongan tarjetitas. La roja es no me hables. La amarilla es ten cuidado porque ando media neuras. La blanca es podemos hablar. Y empezamos a trabajar así para poder hablar. Si estás en modo enojada, agarra tu tarjetita roja y di tranquila. Hay otra manera de reaccionar. La adulta puede reaccionar de otra manera. La respuesta siempre va a ser sí. No repitas aquello que tanto te molestó y aquello que tanto lastimó.

0: estamos listos, puestos para consentirte. Ya sabes, tenemos souvenirs, tenemos la calca y también tendremos sorpresas para ti. Sí, tú que ya tienes la aplicación de iHeartRadio descargada, tu calca pegada y te sabes la clave del amor, ya sabes, yo gano con amor 93.1. ¿Qué crees? Pues en un ratito más te voy a decir el punto exacto donde vamos a estar con la ruta del amor entregándote tu acceso doble para el concierto de Napoleón y Mocedades el próximo 13 de junio en la Arena Guadalajara. 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Que tengas un bonito viernes.
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1: La ruta del amor en las calles de la ciudad de Guadalajara. Gente bonita, ya está.

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1: Las 9 de la mañana con un minuto. Bienvenida, bienvenido a Amor 93.1. Solo música romántica. Soy Lorena Saavedra. En la app iHeartRadio también te acompaño en tu dispositivo móvil. Recuerda que esta app es gratis, así es que bájala y prepárate, que tengo invitaciones que hacerte. Sí, sí. Redes sociales, Instagram y TikTok, me encuentras como lorena.sav, y también en amorfm.mx. La ruta del amor sale a las calles de la ciudad, por supuesto. Bueno, ya está en las calles de la ciudad y nos enlazamos con Fer en un ratito. En dos canciones comparto contigo la reflexión de hoy. ¿Habías escuchado que la palabra amor se escribe con P? Te voy a decir por qué. En Amor 93.1.
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1: Y así comenzamos. Joan Sebastián, Tatuajes. Ánimo, que ya es viernes. Soy Lorena Saavedra, tu amiga en las mañanas.

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1: ¿Escuchas? Amor 93.1, solo música romántica. Yo soy Lorena Saavedra. En la app iHeartRadio también te acompaño en tu dispositivo móvil. Recuerda que esta app es gratis. Hoy en la reflexión, amor se escribe con P. ¿Tú dirás? ¿Qué le pasó? ¿Cómo que amor se escribe con P? Sí, sí, se escribe con P porque para amar se debe tener paciencia. Sí, en los momentos en que el mismo amor te pone a prueba. El verdadero amor se escribe con P porque para olvidar un mal recuerdo debe existir perdón antes que el odio entre en aquellos que se aman. Amor se escribe con P porque para obtener lo que deseas debes perseverar hasta alcanzar lo que te has propuesto. El sincero amor se escribe con P porque paciencia, perdón, perseverancia son ingredientes necesarios para que un amor perdure. Porque amor es también una palabra que, dicha a tiempo, es permitirse volver a confiar. Es permanecer en silencio escuchando a la otra persona. Es esa pasión que nos llena de estrellitas en los ojos al pronunciar el nombre de esa persona que amamos. Amor se escribe con P porque son estas pequeñas cosas las que nos unen al ser amado día tras día. ¿Ahora entiendes por qué amor se escribe con P? Soy Lorena Saavedra, a través de Amor 93.1, solo música romántica, y en la app iHeartRadio te acompaño. Yo soy Lorena Saavedra. Buenos días, amor.

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1: La ruta del amor en las calles de la ciudad de Guadalajara, gente bonita. Ya estamos ubicados justamente aquí en Enrique Díaz de León, enfrente del expiatorio. Así que si tú ya tienes tu calca pegada, ya tienes la aplicación de iHeartRadio descargada y te sabes la clave del amor, bueno, pues de esta manera tienes que lanzarte rapidísimo a este punto. Si eres la primera persona que llega con estas tres cosas, te puedes ir el día de mañana al concierto de Napoleón y Mocedades en la Arena Guadalajara. Así que necesitas estas tres cosas. Recuerda, la clave Yo Gano con Amor 93.1, necesitas tu calca pegada y la aplicación de iHeartRadio descargada. También la puedes descargar gratis en www.radiodigital.mx, www.radiodigital.mx. Así que córrele, estamos aquí en el expiatorio.
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2: Y bueno, te cuento que Sebastián Yatra se va a presentar el próximo 20 de junio en el Auditorio Telmex con su tour Entre Tanta Gente. ¿Quieres estar ahí? Tengo boletos, ¿eh? Así es que abre la aplicación iHeartRadio. Si no la tienes, descárgala. Amor, es completamente gratis para que puedas participar. Amor 93.1, ahí está el botón rojo, lo oprimes, es el talkback. Y me envías un audio con tu nombre completo, tu teléfono y dime cuál es tu canción favorita de Sebastián Yatra. Y si tu audio es el audio 93, estos boletos son tuyos. Yo te los regalo. Soy Lorena Saavedra y viene la afirmación de hoy. Ten presente que cuando cambias tu diálogo interno, muchas cosas cambian a tu alrededor. ¿Decretas conmigo?

Ella es Gloria Trevi, no estás sola. A través de Amor 93.1, solo música romántica y también en la app iHeartRadio. Las 9 de la mañana con 30 minutos. ¿Cómo estás, amor? Feliz viernes. Buenos días. Yo soy Lorena Saavedra y llegó el espacio de la afirmación. ¿Te es posible? Cierra tus ojos unos segundos. Mi corazón se llena de amor y alegría. Espero y recibo bendiciones para mis seres queridos. Dilo conmigo. Hoy es un buen día para amar y disfrutar. Lo acepto y lo agradezco. Palabras de poder. Mi corazón se llena de amor y de alegría. Hoy es un buen día para amar y disfrutar. La afirmación la comparto en Facebook. Me encuentras como Lorena Saavedra en Amor. También en mis historias en Instagram me encuentras como lorena.saf. Con mucho gusto y con la mejor intención, como cada mañana. Ellos son Sin Bandera, Suelta Mi Mano. En Amor 93.1, solo música romántica y la app iHeartRadio. Amor, buenos días.

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1: La ruta del amor en las calles de la ciudad de Guadalajara, gente bonita. Última oportunidad para venirte aquí al expiatorio sobre Enrique Díaz de León. Estamos justamente así, enfrente del expiatorio, para que llegues con la clave. Yo gano con amor 93.1. Te vamos a pegar tu calca, te vamos a entregar souvenir y también tenemos el calendario oficial futbolero para que no te pierdas las fechas de ningún partido, encuentros, grupos y demás. Así que puedes venir por él aquí al expiatorio. Y si tú ya tienes la calca pegada, en donde sea, pero que esté pegada, tienes la aplicación de iHeartRadio descargada y te sabes la clave del amor, bueno, pues podrías irte al concierto de Napoleón y Mocedades el día de mañana en la Arena Guadalajara. Y que ya sabes, hay que tener la calca pegada y también tener la aplicación de iHeartRadio descargada. ¿Cómo la consigues? www.radiodigital.mx o en la tienda de aplicaciones de tu celular. Si tienes alguna duda, comentario o sugerencia para la ruta del amor, mis redes sociales te esperan. Fernando Liera, se escribe Liera. ¡Córrele!
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2: Y estas mañanitas son para Ulises Becerra y para Sandra Vázquez. ¡Feliz aniversario de vida!

Decimos juntos lo mejor para este día único, irrepetible y especial, y además qué conveniente en viernes, ¿verdad? Yo soy Lorena Saavedra. 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Tenemos una cita, Soy Lorena Saavedra, tu amiga en las mañanas, y en un ratito nos enlazamos con Fernando Liera, que está en las calles de la ciudad en la Ruta del Amor con boletos para Napoleón y Mocedades, ¿verdad? Bueno, buenos días.

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2: Ella es Diana Vanoni, incapacitada a través de Amor 93.1, solo música romántica, y también en la app iHeartRadio. Faltan 10 minutos para que sean las 10 de la mañana. ¿Cómo estás, amor? Buenos días, feliz viernes. Yo soy Lorena Saavedra. Recuerda que tu energía también habla de lo que llevas dentro. Así es que vamos a darnos cuenta cómo es nuestra energía. Yo sugiero vibrar en amor, que es la fuerza más poderosa. En unos minutos estará contigo Brenda Tapia, 2 de la tarde Carla Moreno, a las 6 Carlos Piña, a las 7 la hora de Luis Miguel. Y primero Dios, tú y yo tenemos una cita mañana en punto de las 6 de la mañana. Por cierto, mañana hablaremos de todo lo que sí puedes fortalecer, lo que depende de ti, tus límites, tu comunicación, tu seguridad personal, y yo te voy a decir cómo. Además, por supuesto, un resumen de la semana. Nos vamos, gracias por habernos acompañado, que tengas un gran día, un día lleno de luz. Yo soy Lorena Saavedra, quédate, disfruta y vive el aquí y el ahora con amor. 93.1, solo música romántica. Escúchanos también en la app iHeartRadio. Amor, gracias, gracias, gracias. Hasta mañana. Te dejo con Enrique Iglesias. Si tú te vas.

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1: La ruta del amor en las calles de la ciudad de Guadalajara. Gente bonita. Bueno, pues el día de hoy vamos a Salvador López Chávez y Calzada del Ejército. Nos movemos de punto, así que en un ratito más estaremos por allá para que te vayas acercando. Si te queda, pues el Parque González Gallo, muy por tu rumbo, por donde trabajas, donde tal vez llevas a los niños a la escuela o donde vives. Bueno, pues vete acercando. Te repito, Salvador López Chávez, Calzada del Ejército, allá en el Parque González Gallo. Ve haciendo dos cosas importantes si tú ya tienes calca, ¿va? Descarga la aplicación de iHeartRadio en www.radiodigital.mx. Recuerda que es una aplicación totalmente gratis. También lo puedes hacer en la tienda de aplicaciones de tu celular. Si no sabes cómo se escribe iHeartRadio o andas medio perdido, perdida y no alcanzaste a anotar el link, bueno, también en mis redes sociales te lo puedo proporcionar. Fernando Liera, L-I-E-R-A, así me encuentras en todas las redes sociales. Y también recuerden que necesitan su calca pegada, así que no olviden ya tenerla pegadísima. Y estamos entregando, pues, en esta mañana que todos traemos la felicidad de que nuestro equipo ganó. Y pues bueno, algo importante, necesitas el calendario oficial, muy lleno de amor, muy lleno de fútbol y mucha fecha para que no te pierdas ningún partido. Así que por allá estaremos entregando también el calendario futbolero. Recuerda, Parque González Gallo, en un ratito más.
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4: Buenos, buenísimos días, mis amores. Feliz viernes, ya fin de semana, 12 de junio. ¿Cómo están? ¿Cómo amanecieron? ¿Andan desvelados? Bueno, yo me imagino que muchos sí. Pero nos vamos a activar con la buena música que tenemos para ti aquí en Amor 93.1, solo música romántica. El día de hoy voy a tener pases dobles para el concierto de Napoleón y Mocedades. Más adelante te voy a decir cómo puedes participar. Y además, ahí te va la pregunta del día. ¿En una relación se debe de contar absolutamente todo o hay cosas que una persona tiene derecho a guardar? Me encantaría saber tu opinión. Puedes participar en Facebook, búscame como Brenda Tapia en Amor. En Instagram y TikTok me encuentras como Yo Soy Brenda Tapia. Y tú estás aquí en Amor.
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Y acabamos de escuchar Para que seas feliz con Ricardo Montaner, aquí en Amor 93.1, solo música romántica. Yo soy tu amiga Brenda Tapia, ya son las 10 de la mañana con 11 minutos y hoy te pregunto, ¿en una relación se debe de contar absolutamente todo o hay cosas que una persona tiene derecho a guardar? A ver, Jessica Villarreal dice, hola Bren, me parece que como pareja necesitas saber cosas mías y otras que involucren a ambos. Como ser independiente, me es necesario conservarme cosas mías que podría compartir, por ejemplo, con mis amigas, con mi sacerdote, con el psicólogo y mi ser superior. Así que en resumen, no le compartiría todo. Muchas gracias. Sabes, yo coincido contigo en esa parte de que hay cosas muy personales que es mejor tratarlo o trabajarlo, por ejemplo, con el terapeuta, ¿no? O platicarlo con las amigas. Yo sí coincido contigo en esa parte. Pablo Pulido dice, yo creo que calladito uno se ve más bonito. ¿Y tú qué dices? ¿Es válido? ¿Es necesario contarle absolutamente todo a la pareja? Porque se dice que una relación necesita sentir que existe un lugar seguro donde ambos puedan ser auténticos, ¿no? Y cuando una persona descubre mentiras o cosas ocultas que eran importantes, pues muchas veces el problema no es solo la información, sino más bien que siente que la otra persona decidió quitarle la posibilidad de saber la verdad. ¿Y tú? ¿Qué dices con esta pregunta del día? Bueno, nos vamos con algo de Nacha Pop. Esta canción se llama Lucha de Gigantes y continuamos aquí en Amor 93.1, solo música romántica.

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1: La ruta del amor en las calles de la ciudad de Guadalajara. Gente bonita, estamos aquí en el Parque González Gallo sobre Salvador López Chávez. Estamos enfrente, justamente enfrente de unas torres de departamentos. También está aquí un centro comercial. Así que, gente bonita, vénganse para acá. Recuerden la clave, yo gano con amor 93.1. Te entregamos tu calendario futbolero, te pegamos calca, te entregamos souvenir. Pero si tú ya tienes calca pegada, ya tienes la aplicación de iHeartRadio descargada y te sabes la clave del amor, ahí te va. Yo gano con amor 93.1. Bueno, pues lánzate para acá. Si eres la primera persona, te llevas acceso doble para el concierto de Napoleón y Mocedades. Ya son los últimos accesos, así que no te puedes perder este concierto el día de mañana en la Arena Guadalajara. Te repito, la ubicación de la Ruta del Amor es sobre Salvador López Chávez, enfrente, aquí afuerita de lo que es el Parque González Gallo, enfrente de la Torre de Departamentos. Así que aquí te esperamos. Soy Fernando Liera. Excelente viernes.
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3: Mis amores, quiero comentarles que el próximo, bueno, ¿cuál próximo? Mañana, 13 de junio, en Arena Guadalajara, se van a presentar Napoleón y Mocedades. Hoy tengo boletos, pases dobles. Participa mandando tu nota de voz a través de la app de iHeartRadio con tu nombre completo, tu teléfono, y responde a la pregunta del día. ¿En una relación se debe de contar absolutamente todo o hay cosas que una persona tiene derecho a guardar? Y con eso vas a estar participando, porque ya sabes que aquí en Amor te llevamos a los mejores eventos.
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Ya estoy de regreso contigo aquí en Amor 93.1, solo música romántica. Yo soy tu amiga Brenda Tapia, ya son las 10 de la mañana con 30 minutos y acabamos de escuchar Ruleta Rusa con Kenia Os. Hoy te pregunto, ¿en una relación se debe de contar absolutamente todo o hay cositas que una persona tiene derecho a guardar? Bueno, Chuy dice, hola Bren, más que un derecho, yo creo que es por respeto y comprensión, ya que siendo dos personas diferentes creando una nueva relación que como fruto tendrá un diferente enfoque, se deben de respetar el medio de aprendizaje que cada uno tiene por medio del entorno de su pasado, y algunas personas aprenden de vivencias que ellos no provocaron, que siendo víctimas lo tomaron como medio de aprendizaje, y quizá la pareja no comparte el mismo criterio ante el suceso. Muchas gracias, Chuy, por participar. Muchas, muchísimas gracias. Pues mira, tienes razón, porque yo creo que también no todo lo privado es un secreto. Estar en pareja no significa dejar de ser una persona individual, ¿no? Todos tenemos pensamientos, procesos, momentos muy personales, cosas que vamos acomodando antes de compartirlas. Y yo creo que la privacidad puede ser sana cuando no se usa para engañar o llevar, sobre todo, una doble vida. ¿O tú qué dices? ¿Hay que contarle absolutamente todo a la pareja? Bueno, te dejo con esa pregunta mientras nos vamos con algo de Kalimba. Esta canción se llama Duele y lo escuchas aquí en Amor 93.1, solo música romántica. Es de

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1: La Ruta del Amor en las calles de la ciudad de Guadalajara. Estamos aquí en el Parque González Gallo, justamente en Salvador López Chávez, frente a la Torre de Departamentos. Y bueno, ya tenemos ganador del acceso doble para el concierto de Napoleón y Mocedades, el último de la Ruta del Amor. Y bueno, ¿cómo te sientes, Salvador?
2: Muy contento, gracias a Dios, gracias.
1: Recuérdales cuál es la clave del amor.
2: Yo gano con amor 93.1.
1: Recuerden, esta es la clave que te hace ganar. También ya le entregamos a nuestro amigo Salvador su calendario futbolero para que no se pierdan ningún partido, las fechas, horarios, grupos, países, quién contra quién. Así que ustedes vayan planificando, pues, los viernes, sábados, domingos, entre semana, sociales, familiares o tú solito, solita, para que no te pierdas. Ahora sí que toda esta euforia, este fervor futbolero que estamos viviendo aquí en la Perla Tapatía, en todo el país y en todo el mundo. Gente bonita, recuerden, estamos sobre Salvador López Chávez, aquí afuera del Parque González Gallo, para que se vengan con la clave Yo Gano con Amor 93.1. Todavía tenemos calendarios, todavía tenemos souvenirs, así que no se me desanime. Si no tiene la aplicación de iHeartRadio, también le ayudamos a descargarla. Soy Fernando Liera, bonito viernes.
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maravilla. ¿Qué vamos a escuchar? Si te pudiera mentir, con Marco Antonio Solís, aquí en Amor 93.1, solo música romántica. Yo soy Brenda Tapia, ya son las 10 de la mañana con 46 minutos y quiero compartirte la afirmación de hoy viernes 12 de junio, que dice así: mi corazón se llena de amor y alegría. Espero bendiciones para mis seres queridos y hoy es un buen día para amar y disfrutar. Si quieres llenar tu corazón de amor, ámate primero tú, alimenta el amor propio y por ende vas a poder amar a los demás, que de hecho es un acto de voluntad y mucha empatía. Y se construye cultivando el respeto, la escucha activa, también puede ser la tolerancia y la compasión. Y eso, créeme, que va a llenar tu alma y tu corazón. Y además comentarte que la afirmación de hoy ya la puedes encontrar en mi muro de Facebook, búscame como Brenda Tapia en Amor, y también la puedes encontrar en nuestro perfil oficial de amorfm.mx. ¿Y qué te parece si nos vamos con más música? Te voy a dejar con algo de Amanda Miguel. Esta canción se llama ¿Cómo sabe quién soy? Y lo escuchas aquí en Amor 93.1, solo música romántica.

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2: La ruta del amor se despide el día de hoy, esperando que tengan un excelente fin de semana. Gente bonita, si ustedes quieren ser afortunados, afortunadas para ganar la próxima semana, bueno, tenemos muchos eventos en puerta, ya sabes, también tenemos el calendario futbolero para que no te pierdas ningún partido. Mucho souvenir también de colección, calca si todavía no la tienes, y también te vamos a estar ayudando a descargar la aplicación de iHeartRadio. Todo esto tú puedes armar la ruta del amor a través de mis redes sociales. Fernando Liera, así es como me encuentras, se escribe L-I-E-R-A. Mándame un mensajito y ahí con todo gusto vamos a pasar el dato a los chicos de promociones para que armen la ruta de la próxima semana. Recuerden que es importantísimo tener calca pegada y la aplicación de iHeartRadio ya descargada. Hay dos maneras de descargarla, es totalmente gratis. En la tienda de aplicaciones, ya sabes, convencional es la que tú tengas de tu celular, pero también puedes ingresar a la página www.radiodigital.mx. Va de nuevo, www.radiodigital.mx. Yo me despido deseándote que tengas un bonito fin de semana. Mañana te espero entre tóxicos y terapeados, porque mañana cumplimos un año, así que no te puedes perder el programa porque tenemos algo especial para ti.
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2: 11 de la mañana con 2 minutos. Buenos días, Guadalajara. ¿Cómo amanecieron? ¿Cómo están? Espero que todo muy bien. Y continuamos con esa buena energía en fin de semana, en viernes, aquí en Amor 93.1, solo música romántica. Yo soy tu amiga Brenda Tapia. Y el día de hoy quiero hacerte una pregunta aquí entre nos. ¿En una relación se debe de contar absolutamente todo o hay cositas que una persona tiene derecho a guardar? Bueno, pues me encantaría saber tu opinión. Así que comunícate, repórtate, checa el chisme en Facebook, búscame como Brenda Tapia en Amor. Y de una vez también te hago la invitación para que me sigas en Instagram, en TikTok, como yo soy Brenda Tapia. Y te recuerdo que estás en Amor 93.1.
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2: Oye, y también comentarte que hoy tengo pases dobles para el concierto de Napoleón y Mocedades, mañana en Arena Guadalajara. ¿Quién dice yo? Bueno, si quieres participar, manda tu nota de voz a través de la app de iHeartRadio con tu nombre completo, tu teléfono, y responde a la pregunta del día. Y comenzamos con algo de Chayanne, y esta canción se titula Dejaría Todo.

Y acabamos de escuchar Cosas del Amor con Ana Gabriel y Vicky Carr, aquí en Amor 93.1, solo música romántica. Yo soy Brenda Tapia, ya son las 11 de la mañana con 12 minutos. Hoy te pregunto, ¿en una relación se debe de contar absolutamente todo? A ver, estoy aquí en Instagram y Luis dice, creo que contar todo no sería muy buena idea, Brendita. Acuérdate de que todo lo que digas puede ser usado en tu contra. Patricia Herrera dice, yo creo que aún siendo parejas, puedes guardarte cosas muy íntimas, muy personales, que tú sabes a quién se las cuentas. Yo creo que es sano conservar cosas y no contarlas a nadie si tú no lo quieres hacer o no te nace. Bueno, eso yo pienso. Saludos, Brendita. Muchas gracias por participar. Nurse Goes dice, yo creo que sí se deben de contar todo, porque por eso son una pareja, para confiar el uno en el otro. Muchísimas gracias por participar. Y fíjense que estaba hablando con alguien y platicábamos acerca de que hay información que sí llega a cambiar la relación, ¿no? No todo tiene el mismo peso. Hay temas que, por ejemplo, pueden afectar acuerdos, confianza o decisiones de pareja, como, no sé, situaciones económicas, sentimientos hacia alguien más o problemas importantes o cosas que comprometen al otro. Así que yo te pregunto, ¿crees que es buena idea contarle absolutamente todo a la pareja? ¿O hay que esperar cierto tiempo? ¿O tú qué opinas al respecto de la pregunta del día? Bueno, mientras tú dejas tu comentario en Facebook o en Instagram, nos vamos con algo de Hash. Esta canción se llama Perdón y lo escuchas aquí en Amor 93.1, solo música romántica.

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Y aquí vamos a escuchar 5 minutos con Gloria Trevi, aquí en Amor 93.1, solo música romántica. Yo soy Brenda Tapia y te pregunto, ¿en una relación se debe de contar absolutamente todo o hay cosas que una persona tiene derecho a guardar? Fati dice, hola Bren, creo que no se debe de contar todo. Antes de ser pareja, somos seres humanos individuales y tenemos nuestra propia intimidad. Ángeles García dice, yo no lo veo conveniente porque en tiempos de ira, el ciego ve y el sordo escucha. Lindo día, Brendita, muchísimas gracias. Roxana Jiménez dice, yo creo que no debes de platicar todo a tu pareja porque cuando a veces se separan, la pareja sabe todo de ti y pues a veces no es tan bueno. Muchas gracias, chicas, por participar. Te pregunto algo aquí entre nos. ¿El pasado se debe de contar? Porque el pasado forma parte de quienes somos, ¿no? Pero no siempre es necesario contar cada detalle. A veces compartir experiencias, por ejemplo, con tu pareja, puede ayudar a que él o ella entienda mejor nuestras heridas, nuestros límites y formas de reaccionar. Aquí la pregunta es, ¿esto ayuda a conocernos mejor o solo busca generar dolor? Bueno, ahorita seguimos con este tema porque nos vamos con algo de María José. Esta canción se llama Adelante Corazón y lo escuchas aquí en Amor 93.1, solo música romántica.

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4: En Amor ya son las 11 de la mañana con 39 minutos. ¿Y cómo vamos? En este viernes ya fin de semana.

Y aquí vamos a escuchar Tú con Elena Ross, aquí en Amor 93.1, solo música romántica. Yo soy tu amiga Brenda Tapia, ya son las 11 de la mañana con 44 minutos y quiero mandarle saluditos a Michelle Moreno, a Margarita Pérez, a Robert de la Ciudad de México, también a Lorena Rodríguez, a Gabriel Uriarte, y tengo un mensajito muy especial de Ana Paola que dice: buenos días, Bren. Oye, ¿le puedes mandar un saludo a Miguel Rentería? Decirle que es un gran hombre, que gracias por estar a mi lado y que lo amo con todo mi corazón, de parte de Ana Paola García. ¡Ay, que viva el amor! Y oigan, además quiero comentarles que si tienen ropa, zapatos en casa que ya no utilizan, que están en buen estado y lo quieren donar, sobre todo para familias de escasos recursos, tenemos el evento perfecto para esto. Aseco, que se va a llevar a cabo el próximo sábado 27 de junio, 9 de la mañana, en el Parque de la Calma. Este parque, digámoslo así, se encuentra entre Mariano Otero y López Mateos. El evento es el próximo sábado 27 de junio, 9 de la mañana, en el Parque de la Calma. Recuerda que la entrada es libre, lo único que necesitas llevar es tu ropa, tus zapatos en buen estado. Hay que ser puntual porque los primeros en llegar con su donación se van a llevar un regalo. Y por su parte, Bred Guadalajara va a ofrecer un taller de muñecos reciclados para niños con un costo de recuperación de 200 pesos. Así que ahí te esperamos para que hagas eco. Te unes próximo sábado 27 de junio, 9 de la mañana. Yo soy Brenda Tapia y nos vamos con Maná. Esta canción se llama Oye mi amor y continuamos aquí en Amor 93.1, solo música romántica.

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0: Este es el decreto de mediodía.
1: Es mediodía. Tu mañana ya terminó. Estás por arrancar la segunda parte de tu día. Piensa solo en cosas buenas, en cosas bonitas. Piensa en tus seres queridos que te esperan en casa. Pero sobre todo piensa en esa situación que realmente quieres que te suceda. Y para lograrlo, vibra alto y repite estas palabras. Me amo, me amo, me amo, me valoro, me valoro, me valoro, me acepto tal y como soy, como soy. Tengo la capacidad de eliminar cualquier condición negativa en mi vida. Mis errores solo son oportunidades de aprendizaje. Me libero de toda carga de culpa, vergüenza y duda. El universo me favorece con nuevas oportunidades. Elimino toda barrera que me impida ir hacia mi propósito. Agradezco la salud que tengo y cada una de las bendiciones que me ha dado este nuevo día. Y recuerda esto, solo tú puedes crear la mejor versión de ti mismo o de ti misma. 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
2: Hermosísima ciudad de Guadalajara, ¿cómo vamos? ¿Y cómo andamos en este viernes, fin de semana, 12 de junio? Bueno, yo espero que muy bien y de buenas, ¿eh? Y así continuamos con esa buena energía aquí en la cabina de Amor 93.1, solo música romántica. Yo soy tu amiga Brenda Tapia y quiero hacerte una pregunta aquí entre nos. En una relación, ¿se debe de contar absolutamente todo o hay cosas que una persona tiene derecho a guardar? Me encantaría saber de ti. Puedes participar en Facebook, búscame como Brenda Tapia en Amor. En Instagram y TikTok me encuentras como Yo Soy Brenda Tapia. Y te recuerdo que estás en Amor 93.1.
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2: Y también sigue participando. Hoy tengo boletos para el concierto de Napoleón y Mocedades, que mañana se presentan en Arena Guadalajara. ¿Quién dice yo? Bueno, manda tu nota de voz en la app de iGroup Radio con tu nombre completo, tu teléfono, y responde a la pregunta del día y con eso participas. Y comenzamos con Paulina Rubio. Esta canción se llama Tal vez, quizá.

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0: Ya 12 de la tarde con 13 minutos. Acabamos de escuchar Más Allá de Todo con Luis Miguel. Aquí en Amor 93.1, solo música romántica. Yo soy tu amiga Brenda Tapia y te pregunto, ¿en una relación se debe de contar absolutamente todo o hay cosas que una persona tiene derecho a guardar? Yo sé que a ti te gusta el chisme, ¿verdad? Así que vamos a escuchar a Patty participar.
1: No con amor, 93.1. No, absolutamente no. No todo se le debe de contar a la pareja. Y no porque tengamos algo oculto, ni mucho menos. Pero, pues también tenemos nuestra vida privada.
0: Ok.
1: Y nuestras cosas que nosotras nada más nos debemos de guardar. Así es que no. Y me quiero ir al concierto de Napoleón.
0: Ya estás participando por los boletos de Napoleón y Mocedades. Y ahora nos vamos con Roxana.
2: Para mí no es bueno platicarlo todo.
0: Ok.
2: Porque hay veces cuando se termina la relación, ellos lo toman así como un chantaje o algo, todo lo que platicaste de esa persona. Yo...
0: Muchas gracias, gracias por participar, por dejar su comentario. Dicen que la verdad también necesita empatía. Y vas a decir, ¿a qué te refieres? No te entiendo. Que ser honesto no significa soltar información de cualquier manera. Hay que pensar desde dónde también lo decimos, ¿ok? ¿Es para construir confianza o para lastimar a la otra persona? Una conversación difícil puede fortalecer una relación, sobre todo cuando hay respeto. Yo soy Brenda Tapi y te dejo con algo de Shakira. Y esta canción se llama Que me quedes tú. Y continuamos aquí en Amor 93.1, solo música romántica.

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3: Oye, quiero comentarte que en AMPA Básico, viene a Guadalajara, se va a presentar el próximo 27 de agosto en el Auditorio Telmex. Y aquí en Amor vamos a tener pases dobles para que estés muy, pero muy pendiente.

0: Y escuchamos Es Muy Cobarde con Carlos Saur aquí en Amor 93.1, solo música romántica. Yo soy tu amiga Brenda Tapia, ya 12 de la tarde con 31 minutos. ¿Quieren chisme? Porque bueno, hoy tengo la pregunta del día. Te pregunto si en una relación se debe de contar absolutamente todo o hay cosas que una persona tiene derecho a guardar. Vamos a escuchar a Marta.
1: Y yo creo en cuestión de que no debes de contar todo a la persona con la que convives, porque siempre tenemos que tener algo de privacidad. Quiero participar para los boletos de Mocedades y...
0: Claro que sí, ya estás participando. Ahora nos vamos con Beatriz.
2: No necesariamente se tiene que contar todo a la pareja, porque antes de él es tu vida y lo que no es en su año no es en su daño. Gracias.
0: Muchísimas gracias a ustedes, chicas, por participar con su comentario. Ya están también participando por los boletos para el concierto. Y fíjense que estaba leyendo algo y se me hizo bien interesante que hay personas que muchas veces ocultan su vida o sus situaciones por miedo. Algunas personas, de hecho, callan cosas porque temen ser juzgadas, abandonadas o provocar un conflicto. Pero cuando una relación se construye desde el miedo, ¿sabes qué pasa? Que poco a poco se va perdiendo la libertad de ser uno mismo. Así que, ¿qué opina el público de amor? ¿Buena o mala idea contarle absolutamente todo a la pareja? Deja tu comentario en Facebook, búscame como Brenda Tapia en Amor, Instagram, TikTok. Yo soy Brenda Tapia, así me vas a encontrar. Y te dejo con Ricky Martin. A Medio Vivir suena aquí en Amor.

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y acabamos de escuchar Mi Vida Sin Tu Amor con Cristian Castro, aquí en Amor 93.1, solo música romántica. Yo soy tu amiga Brenda Tapia, ya son las 12 de la tarde con 46 minutos y quiero compartir contigo en este momento la afirmación. Hoy viernes, mi corazón se llena de amor y alegría. Espero bendiciones para mis seres queridos y hoy es un buen día para amar y disfrutar. ¿Te has preguntado cómo podemos llenar el alma de amor? ¿Sabes cómo? Empezando por ti, por quererte a ti mismo, amarte, aceptarte. Sobre todo también siendo selectivos con tus relaciones personales y dedicando tiempo a tus amigos verdaderos y disfrutando simplemente de la vida. Así vas a llenar tu alma de amor. Y comentarte que la afirmación de hoy ya la puedes encontrar en mi muro de Facebook. Búscame como Brenda Tapia en Amor. Y también la puedes encontrar en nuestro perfil oficial de amorfm.mx. Y nos vamos con algo de Diana Vanoni. Y esta canción se llama Querido Hijo Mío y lo escuchas aquí en Amor 93.1, solo música romántica.

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3: Buenas, buenísimas tardes, mis amores. Feliz viernes, ya fin de semana. ¿Cómo están, Ya 1:00 p.m. con un minuto. Espero que muy bien y de buenas. Yo soy Brenda Tapia, me quedo contigo hasta las 2:00 p.m. ¿Y qué crees? Regreso a las 6. Te voy a acompañar hoy todo el día. Todo el día va a ser Güerita Tapia. Y quiero hacerte la pregunta del día. ¿En una relación se debe de contar absolutamente todo o hay cosas que una persona tiene derecho a guardar? Bueno, pues vamos participando. Lo puedes hacer a través de Facebook, Brenda Tapia en Amor. Te recuerdo Instagram, TikTok. Me encuentras como yo soy, Brenda Tapia. Y tú estás aquí en Amor 93.1.
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3: Y hoy tengo boletos para Napoleón y Mocedades. Participa contestando a la pregunta del día a través de un audio en el Tollback de iHeartRadio. Y comenzamos con Daniela Romo. Y esta canción se llama Yo no te pido la luna.

0: Ya 1:08 p.m. Acabamos de escuchar Cuídate con la Oreja de Van Gogh aquí en Amor 93.1, solo música romántica. Yo soy Brenda Tapi y te pregunto, ¿en una relación se debe contar absolutamente todo o hay cosas que una persona tiene derecho a guardar? ¿Quieren más chisme? Bueno, vamos a escuchar a Astrid.
1: Y mi opinión es que yo creo que sí tenemos el derecho de tener algo solo para nosotros.
0: Okay.
1: El derecho y a veces hasta la necesidad. Muy personal, muy, pero yo creo que sí. Que sí podemos, y sí, algunas personas no lo tendrán, otras sí.
0: Ok, muchas gracias. Ahora nos vamos con el audio de Andrea.
2: Y yo opino que no deberías contarle absolutamente todo a una pareja. Sí deberías contarle cosas para que exista la confianza, pero a fin de cuentas tienes tu privacidad y eres una persona, mientras no lo uses para engañar, todo está bien.
0: ¿Y qué dice el público de Amor? Por cierto, muchas gracias, chicas. Están participando por los boletos de Napoleón y Mocedades. Fíjense que también hay que entender que confianza no es revisar ni controlar. A veces se confunde el quiero saberlo todo con necesito sentir seguridad. Una pareja sana no debería de funcionar como una investigación permanente, ¿no? Más bien, la confianza se va demostrando con acciones, con coherencia y respeto, y no solo con acceso a toda la información. ¿O tú qué dices? Bueno, nos vamos con algo de Sin Bandera. Esta canción se llama Sirena y lo escuchas aquí en Amor 93.1, solo música romántica.

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0: Y acá vamos a escuchar El Amor de Mi Vida con Cayalana en Amor 93.1, solo música romántica. Yo soy tu amiga Brenda Tapia, ya es la 1 de la tarde con 26 minutos. Hoy te pregunto, ¿en una relación se debe contar absolutamente todo o hay cosas que una persona tiene derecho a guardar? M. Lalo dice, hay cosas que uno debe de guardar, Brendita. Gerardo Moreno dice, yo no le contaría todo porque hay cosas que son nuestras y solo nuestras. Y si se comparten, se pierde el encanto y se pueden usar en contra. Jorge Valdit dice, hay secretos que te tendrás que llevar a la tumba. Así de simple. Vamos a escuchar a José.
1: Quiero participar por los boletos de Napoleón y yo opino que no todas las cosas deben de compartirse a tu pareja.
0: Ok.
1: Porque puede haber cosas muy personales que ella no lo puede tomar a bien y puede llevar una relación mala de pareja.
0: Muchísimas gracias a toda la gente bonita que estuvo participando con su comentario. Vamos a cerrar este tema con la siguiente pregunta. Quiero saber todo. ¿O quiero sentirme elegido o elegida? Porque a veces creemos que necesitamos todos los detalles, ¿no? Pero lo que realmente buscamos es sentir que somos importantes para la otra persona, que nos toman en cuenta y que no hay cosas que nos estén ocultando, sobre todo para manipular la relación de pareja. Y te vuelvo a preguntar, ¿en una relación se debe contar absolutamente todo? Te dejo con Enrique Iglesias y esta canción se llama Bailando y lo escuchas aquí en Amor 93.1, solo música romántica.

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Mis amores, ya llegó el momento de despedirme. ¡Qué rápido! 1:43 PM. Yo soy Brenda Tapia. Y quiero comentarle a la gente bonita que estuvo participando por los boletos de Napoleón y Mocedades, que en unos minutos más se van a poner en contacto el equipo de producción con los ganadores para que estén muy pendientes de sus teléfonos. Recuerden que el teléfono de aquí termina en 93.1. Me despido del buen Hugo, también de Michelle Moreno, de César, que se reporta desde Málaga, España. Te mando un besote bien tronado, me encanta saber de ustedes. También de Anthony, muchísimas, muchísimas gracias. Me despido también de Huesitos, de Gabriel Uriarte, de Eduardo Ríos, Rubén Monroy, que me escucha en Monterrey, Nuevo León. Y saben, como amor es internacional, me he dado cuenta que cada vez tengo pues más compañía bonita de California. De hecho, bueno, quiero mandarle saluditos a Montserrat Cortés, que ella es de Texas, Marisela Viña, que es de California, también Salvador Manso, es de California, muchísimas gracias. Y tengo aquí un mensajito de... A ver, es que, ay, se me pierden los comentarios y me siguen y siguen llegando los mensajes. De hecho, quiero mandarle saluditos también a Benjaim, a Denise y Chris, que me escuchan desde Vegas. Muchas, muchísimas gracias, qué padrísimo. Y oigan, que no se les pase que tenemos el evento Haz Eco. Si tienes ropa, zapatos que ya no usas, que estén en buen estado y los quieres donar, te esperamos próximo sábado 27 de junio, 9:00 AM, en el Parque de la Calma. Cuídate mucho, que tengas excelente viernes y te recuerdo que nos escuchamos hoy 6:00 PM, aquí en Amor 93.1, solo música romántica. Bonito viernes. Bye, bye.

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2: Amigos, ya es viernes, que te quiero viernes. ¡Qué felicidad! Iniciamos el fin de semana. Yo soy Carla Moreno, te acompaño a través de Amor 93.1, solo música romántica y en la aplicación iHeartRadio. Quédate conmigo porque hoy es viernes de frases para transformar tu vida. Ponte en comunicación a través de las redes sociales, en Facebook Carla Moreno, locutora de Amor, en Instagram Carla Moreno FM. Oigan, vamos a iniciar con algo de Camila, esto es Todo Cambió y lo escuchas a través de Amor 93.1.

¿Y qué de José José lo escuchaste en Amor 93.1? Solo música romántica. Yo soy tu amiga Carla Moreno. Que tengas un bonito viernes. Oigan, ya estamos en la hora de la comida. Muy buen provecho. Cuéntenme cuál es el menú de hoy, qué van a comer, porque ya es viernes, ya es casi fin de semana y quizá se van a consentir con algo rico. Bueno, hoy, amigos, estaremos platicando de qué es lo que reflejan acerca de nosotros las personas o las relaciones que tenemos a nuestro alrededor. ¿Alguna vez te habías puesto a pensar en eso? Que el tipo de persona que eliges tener en tu entorno, en tu ambiente diario, puede reflejar muchas cosas acerca de ti. Simplemente identifican nuestros valores y nuestras necesidades. Esas personas con las que tú eliges relacionarte suelen tener una conexión con lo que buscas, con lo que aceptas y con lo que crees merecer en la vida. Ejemplo, si siempre buscas personas que te necesiten, eso puede reflejar una necesidad de sentirte importante o indispensable, y así. Hoy te dejé una preguntita en mi Facebook, Carla Moreno, locutora de amor. Me gustaría que me des tu opinión. ¿Crees que las personas de las que te rodean hablan de lo que tú eres? Participa con tu comentario. Vámonos ahora con algo de Yuri. Esto es Maldita Primavera y lo escuchas a través de Amor 93.1, solo música romántica.

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3: En amor ya son las 2 de la tarde con 19 minutos. Que tengas un bonito viernes.

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1: Es viernes de sabiduría, amigos. Es viernes de frases para transformar tu vida aquí en Amor 93.1, solo música romántica. Hoy quiero compartirte esta frase que nos puede hacer sentir mejor si estamos pasando por una situación en la cual quizás está hablando de nosotros, quizás están dando opiniones sobre nuestra situación sin saber realmente qué hay detrás. Así que hoy esta frase dice así: las personas saben tu nombre, pero no tu historia. No han vivido en tu piel, ni han calzado tus zapatos. Lo único que saben de ti es lo que tú has contado o lo que han podido intuir, pero no saben acerca de tus ángeles y demonios. No tendríamos que darle importancia a lo que los demás hablan de nosotros, pues sus palabras son una realidad imaginada que su mente ha creado con el afán de saberlo todo acerca de nuestra vida. Existen personas que dan su opinión sobre ti, sobre tu vida, aunque nadie se las haya pedido. La mayoría de las ocasiones son opiniones malintencionadas o con falta de criterio, cuyo fin es hacer daño. Son los demás los que están criticando y juzgando, no tú. La crítica no constructiva define la gran pobreza emocional de quien la realiza. Hagas lo que hagas, siempre habrá alguien que lo malinterprete o lo juzgue. Si esta frase hizo clic contigo y la quieres tener, mándame un mensajito a través de mi Instagram, Carla Moreno FM, y con mucho gusto te la hago llegar. Vámonos ahora con algo de Shakira, Día de Enero. Lo escuchas en Amor 93.1, solo música romántica. Soy Carla Moreno.

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Vivir así es morir de amor, en voz de David Bisbal, en Amor 93.1, solo música romántica. Ya 2:43 PM, amigos, ¿qué tal pinta el viernes? ¿Qué tal pinta este día? ¿Tenemos planes? ¿Qué planes? Platícame, cuéntame. Oigan, hoy traigo para ustedes, como todos los días, una maravillosa afirmación. ¿Qué les parece si juntos vamos decretándola? Dice así: mi corazón se llena de amor y alegría. Espero bendiciones para mis seres queridos. Hoy es un buen día para amar y disfrutar. Y con esta afirmación me viene a la mente ese pensamiento de que lo que deseas para los demás, lo deseas para ti. Cuando tú quieres que los demás sean bendecidos, esas bendiciones también van a llegar a ti. Esta afirmación te la voy a dejar en mi Facebook. Bueno, ya está publicada. Estoy como Carla Moreno, locutora de amor. Y también en el Facebook oficial de amor, estamos como Amor FM. Vámonos ahora con esto de Luis Miguel. Inolvidable. ¿Lo escuchas? En Amor 93.1, solo música romántica.

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2: 3:02 p.m, amigos. Comenzamos con una hora de música continua y sin comerciales. Qué gusto poder estar esta tarde con ustedes, poder acompañarlos. Hoy estamos platicando de cómo influyen las personas de las que nos rodeamos para saber nuestra historia, para saber de nosotros. ¿Tú crees que justamente el círculo de relaciones, de personas que tienes en tu alrededor, hablan de lo que tú eres? Participa a través de mi Facebook, Carla Moreno, locutora de Amor. Vamos a iniciar con algo de Yuridia. Esto es Amor 93.1.

Volverte a ver, nos cantó Juanes en Amor 93.1, solo música romántica. Amigos, ¿cómo estamos en este viernes? Espero que ya con la mejor actitud, porque ya estamos ya con un pasito en el fin de semana. Oigan, hoy estamos platicando de qué reflejan de nosotros las personas de las cuales nos rodeamos. Yo les dejé justamente la pregunta de que si las personas que tienes a tu alrededor hablan de quién eres tú. Fíjense que sí, porque también reflejan el autoestima que tenemos. ¡Ah, caray! ¿Cómo es eso? Sí, amigos, la forma en que las personas nos tratan puede estar relacionada con la manera en que nosotros nos percibimos. Si nos rodeamos de personas que nos respetan, que escuchan nuestras opiniones, que celebran nuestros logros, eso refleja que estamos construyendo relaciones desde el reconocimiento propio, que sabes lo que mereces y por eso buscas relaciones que justamente vayan acorde a eso que tú percibes de ti mismo, a tu autoestima. Si aceptas constantemente críticas destructivas, desprecio, relaciones donde tú das más de lo que recibes, eso puede demostrar que hay que revisar cuánto estamos valorando nuestras necesidades. Fíjense qué cañón, ¿no? ¿Cómo si hacemos un análisis y si te das cuenta de las personas que están a tu alrededor, pueden decir mucho más de lo que te imaginas de ti mismo? Vamos a seguir platicando de este tema, no te me vayas. Vámonos con Gloria Trevi, No Estás Sola, en Amor 93.1, solo música romántica.

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1: Es viernes, amigos, y eso significa que tenemos frases para transformar tu vida. Hoy te traigo la siguiente frase, que nos puede hacer conscientes de que nuestra energía, amigos, es algo muy valioso. A veces se desgasta con las personas equivocadas, porque esas personas no son recíprocas a lo que nosotros les damos. Y entonces nos amargan el día, nos sentimos mal. Por eso hay que aprender a ser exclusivos. Y esta frase dice así: aprende a ser exclusivo en la vida, no por arrogancia, sino por sabiduría. No te disperses en todos los rincones ni permitas que cualquiera que cruce tu camino tenga acceso a tu espacio interior. Tu tiempo, tu energía, tu esencia son tesoros que merecen ser guardados con esmero. Ser selectivo no es cerrarse al mundo, sino cuidar de tu propio jardín, regándolo solo con lo que realmente nutre y florece. No todos tienen las mismas intenciones que tú, ni todos caminan con la misma luz. Y si lo hiciéramos, ¿cuántas decepciones nos evitaríamos? Aprender a ser exclusivos, no por arrogancia, sino por sabiduría. ¿Quieres esta frase? Te la comparto. Mándame mensajito a través de mi Instagram, Carla Moreno FM. Saludo a quienes están conectados conmigo. Muchas gracias a Alicia, Giovanni Cortés, Margarita Pérez, a Mitch Moreno, a Josuef, a Obed García, Robert de la Ciudad de México. Que tengan un bonito viernes. Vámonos con esta canción de Rocío Dúrcal, Me despertó la realidad, en Amor 93.1, solo música romántica.

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0: Escuchamos Me enamoré de ti de Chayanne en Amor 93.1, solo música romántica. Yo soy Carla Moreno, qué gusto poder estar contigo esta tarde y compartirte la afirmación de hoy. Recuerda que todos los días tenemos una distinta. Está publicada en el Facebook oficial de Amor, Amor FM, y también en el mío, Carla Moreno, locutora de Amor. Y hoy la afirmación dice así: mi corazón se llena de amor y alegría. Espero bendiciones para mis seres queridos. Hoy es un buen día para amar y disfrutar. Hoy esparce buenos deseos hacia los demás, porque todo eso va a regresar a ti. Esta afirmación tiene un hermoso mensaje. Te la dejo ya publicada ahí en redes sociales para que la descargues y también para que la compartas con tus seres queridos. Viene esto de Laura Pausini, Víveme en Amor 93.1, solo música romántica.
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2: Amigos, iniciamos el fin de semana con Amor 93.1, solo música romántica. ¿Cómo están? Oigan, hoy tenemos frases para transformar tu vida y además estamos platicando qué reflejan de nosotros las personas de las cuales nos rodeamos. Así es, amigos, esas personas son reflejo de nuestras elecciones, de nuestras creencias, de la forma en la cual nos valoramos. Yo te pregunto a través de mi Facebook, ¿realmente crees que justamente tu círculo del que te rodeas habla de lo que tú eres? Participa con tu comentario. Vamos a iniciar esta hora con Joan Sebastián, un idiota. Lo escuchas a través de Amor 93.1.

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Es por ti de Cómplices. Lo escuchaste en Amor 93.1, solo música romántica. Hoy, amigos, los acompaño hoy viernes platicando acerca de lo que dicen acerca de nosotros las personas de las cuales nos rodeamos. Dice por acá mi estimada Alicia: yo creo que sí son importantes de lo que te rodeas, porque siempre estás buscando aprender cosas nuevas, personas positivas, te motivan. Dice el dicho: dime con quién andas y te diré quién eres, justo, ¿no? Dice, y otro: el que entre lobos anda a aullar se enseña. Dice, puedes tratar a muchas personas, pero siempre hay que elegir quién te ayude a superarte. Eso dice mucho y habla bien de ti. Y tú también puedes ser un muy buen ejemplo. Maravilloso, amiga. Muchísimas gracias por tu aportación. Justamente, las personas de las cuales nos rodeamos hablan de la mentalidad y de la actitud que tenemos ante la vida, amigos. Muchas veces buscamos personas que estén en nuestra frecuencia similar, ¿no? Si nos rodeamos de personas que les gusta aprender, de buscar soluciones, de mejorar, refleja que tú también tienes una mentalidad de crecimiento. En cambio, si estás constantemente rodeado de personas que solo ven problemas, que critican, que se quedan estancadas, pregúntate qué parte de ti conecta con ese ambiente. Qué fuerte, ¿no? Analizar de quiénes estamos rodeados y de cómo eso puede hablar mucho de nosotros. Soraya, de repente, en Amor 93.1, solo música romántica.

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1: Es viernes de frases para transformar tu vida aquí en Amor 93.1, solo música romántica. Y la siguiente frase, amigos, es para que recordemos que, como dicen por ahí, no somos monedita de oro para caerle bien a todos y no tenemos que angustiarnos intentando que sea así. Esta frase dice así: recuerda siempre, no eres para todos. El mundo está lleno de personas que, sin importar lo que hagas, no les agradarás, pero también está lleno de personas que te amarán. Y esa es tu gente. No eres para todo y eso está bien. Habla con la gente que sí quiere escucharte, que le importe, que te busque. No pierdas tu tiempo y tu energía tratando de convencer a alguien de tu valor. No obligues a nadie a caminar a tu lado. No eres para ellos, ni ellos para ti. Y con esta frase podemos soltar ese peso que cargamos a veces buscando la aprobación de todo mundo. No, no somos para todos, amigos. Si quieres esta frase, te la puedo compartir a través de mi Instagram. Mándame mensajito, Carla Moreno FM. Vámonos ahora con esto de Shakira, Te Aviso, Te Anuncio, en Amor 93.1, solo música romántica.

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1: Hasta mañana, Lore, mi amiga por las tardes hoy. Mañana serás mi amiga por la mañana. Que descanses. Bueno, te vas a trabajar.
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1: Esto fue de Kenia Oz, Ruleta Rusa en Amor 93.1, solo música romántica. Soy tu amiga Carla Moreno, con mucho gusto hoy traigo para ti la afirmación, esta afirmación con un mensaje súper bonito. Dice así: mi corazón se llena de amor y alegría, espero bendiciones para mis seres queridos. Hoy es un buen día para amar y disfrutar. Esta afirmación ya la encuentras publicada en mi Facebook, Carla Moreno, locutora de amor. Bueno, vamos a continuar, amigos, con más. Viene ahora esto de Luis Miguel, Bésame Mucho, y lo escuchas a través de Amor 93.1, solo música romántica.

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3: Hello, amigos, ¿cómo están? Ya es viernes, ¡ay, qué felicidad! Escuchas Amor 93.1, solo música romántica. Soy Carla Moreno, hoy hablamos de un tema muy interesante, que reflejan de nosotros las personas de las cuales nos rodeamos. Chan chararán, oigan, ¿alguna vez se habían puesto a pensar que su entorno puede ser el espejo más honesto que tienen de ustedes? Su grupo de amigos, su pareja, las personas que permiten en su vida están contando una historia sobre quiénes somos. Quédate, vamos a iniciar esta hora con Sin Bandera en Amor 93.1.

Escuchamos La Pareja Ideal de Marisela en Amor 93.1, solo música romántica. ¿Cómo vamos, amigos? Ya 5 de la tarde con 10 minutos. ¿Qué plan? ¿Qué plan tenemos para este viernes? Oigan, ya merita, como dirían por ahí, aventar las hojas de la oficina, ¿no? Ya, liberarnos, hacer algo que nos haga sentir bien, cenar algo rico, salir con la pareja, con la familia. Cuéntenme, pónganse en comunicación a través de mi Facebook, Carla Moreno, locutora de amor. Bueno, hoy platicando sobre qué reflejan de nosotros las personas o las relaciones de las cuales nos rodeamos. Fíjense que también reflejan nuestro nivel de madurez emocional. Así es. Muestran cómo manejamos los conflictos. Ojo, si tú eres de las personas que se rodea de quienes pueden hablar, saben resolver problemas, aceptan diferencias, eso refleja de una forma madura que tienes de relacionarte. Pero si en tus relaciones siempre terminas en peleas, en silencios, en resentimientos, eso también puede ser una invitación a observar cómo es la manera en la cual nos comunicamos. Como les decía, ojo, alguna vez se habían puesto a pensar que nuestro entorno, las personas de las cuales nos rodeamos, pueden ser el espejo más honesto de lo que somos y de lo que tenemos que trabajar en nosotros. Vamos con Cristian Nodal y David Bisbal. Probablemente lo escuchaste en Amor 93.1, solo música romántica.

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1: Hoy viernes tenemos mucha sabiduría, frases para transformar tu vida aquí en Amor 93.1, solo música romántica. La siguiente frase, amigos, nos recuerda que las relaciones, tanto de pareja, de familia, de amigos, donde no nos corresponden, a veces es mejor soltarlas y no seguir esperando algo de alguien que nunca te lo ha dado, eso que tú tanto quisieras. Bueno, la frase dice así: no más migajas de amor. A veces el corazón se confunde y se aferra donde ya no lo abrazan. Creemos que amar es aguantar, esperar o conformarse con lo que nos dan. Pero no naciste para migajas. Mereces amor completo, presencia real y palabras que se cumplan. Cuando te valoras, el alma se tranquiliza. Dejas de mendigar atención, de justificar ausencias y entiendes que nadie, por más guapo, por más que lo ames, es más importante que tu paz. Cuidar tu energía también es un acto de amor propio. Alejarte de lo que duele, soltar lo que no te elige y cerrar la puerta a quien solo aparece cuando le conviene, también es crecer. No más migajas de amor. Si esta frase hizo clic contigo y la quieres tener, con gusto te la comparto. Mándame un mensajito a través de mi Instagram, Carla Moreno FM. Mientras tanto, viene La Oreja de Van Gogh, Rosa. Si lo escuchas en Amor 93.1, solo música romántica. Quédate.

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Tutu de Elena Rose. Lo escuchaste en Amor 93.1, solo música romántica. Amigos, ya 5:42 PM, ya nos vamos. Oigan, muchísimas gracias por su compañía. Espero que hayan tenido una tarde muy agradable. Por hoy me despido, pero mañana nos escuchamos en punto de las 2:00 PM. Que tengas un bonito viernes, que inicies tu fin de semana con el pie derecho. Te dejo con muy buena compañía, con excelente música. Viene esto de Pepe Aguilar, Miedo. Lo escuchas en Amor 93.1, solo música romántica. Yo soy Carla Moreno. Besotes y las mejores vibras. Hasta mañana.

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